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0: El tema del programa de hoy lo hemos llamado la sabiduría que viene de Dios y está basado en Primera de Reyes, capítulo 3, de los versos 5 al 12, que en la versión conocida como Palabra de Dios para Todos dice de la siguiente manera: Mientras Salomón estaba en Gabaón, el Señor le apareció en un sueño. Dios le dijo: Pide lo que quieras y yo te lo daré. Salomón contestó: Tú mostraste mucha fidelidad y amor a mi papá David. Él te siguió fielmente, con justicia y rectitud de corazón, y tú has seguido constante al mostrarle el fiel amor más grande que has permitido en el día de hoy a su hijo, que toma el trono en su lugar. Señor mi Dios, tú has permitido que yo reinara en lugar de mi papá, pero me siento como un niño. No tengo la sabiduría necesaria para cumplir mi trabajo. Soy tu siervo en medio de tu pueblo, a quien tú elegiste. Es una nación muy numerosa que nadie la puede contar. Dame a mí, tu siervo, una mente que entienda cómo gobernar a tu pueblo y que sepa la diferencia entre el bien y el mal. ¿Quién será capaz de gobernar tu pueblo tan numeroso? Al Señor le agradó que Salomón pidiera esto. Dios le dijo: Por haber pedido sabiduría para gobernar y no pediste para ti mismo una vida larga ni riquezas ni que matara a tus enemigos, te concederé lo que has pedido. Te daré la mente más sabia y entendida de todos los tiempos. Hasta aquí, palabra de Dios.
1: Salomón acaba de, como tú dijiste, acaba de ser coronado rey. Es joven y obviamente con semejante riqueza y semejante poderío de gobierno, ¿no? De reino que le entrega David, obviamente se siente inexperto y tiene sobre sus hombros la responsabilidad de guiar a un pueblo de Dios. Imagínate, a esa edad y con todo eso. Y en medio de tanta presión, Dios se le aparece en sueños y le hace una oferta que cambiaría su destino. Pide lo que quieras que yo te lo voy a dar. O que yo te lo dé, ¿no? O sea, es un momento de gracia, pero también una prueba del corazón.
0: Un momento de gracia, una prueba del corazón, verdaderamente. Y por lo menos en este momento Salomón acertó perfectamente. Fue sincero. Sí. Yo creo que lo que él le comunicó al Señor, indudablemente era lo que pensaba y lo que sentía. No se sentía en capacidad de ser el rey de Israel. De una nación que en ese entonces era muchísimo más grande que el Israel que conocemos el día de hoy, con unos límites extraordinarios y una cantidad de millones de habitantes.
1: Pide lo que quieras que yo te dé. Y podemos hacer una síntesis y decir que es una invitación a alinear nuestros deseos con la voluntad divina, ¿no? Porque aquí está revelando la generosidad de Dios y el deseo de escuchar nuestro corazón. O sea, no es una invitación, como dice, al capricho, sino una oportunidad para mostrar nuestras prioridades. Salomón pidió sabiduría y Dios le concedió mucho más que eso.
0: Y por lo menos en este momento de su vida, y por mucho tiempo, Salomón realmente fue, pienso yo que fue sumamente honesto y sincero cuando habló con Dios. Y una cosa que a Dios le gusta es precisamente la sinceridad. El intercambio de pensamientos y de sentimientos nobles.
1: Cuando él dice, pero también tenemos que reflexionar, porque cuando vemos esta frase, pide lo que quieras, que te doy, es como que Dios no sabe lo que nosotros necesitamos, ¿no? Como que Dios recién se entera de lo que va a pedir Salomón. O sea, sí. él no ignora lo que necesitamos, sino que nos da la oportunidad de abrir el corazón y mostrar nuestras prioridades. Por eso es que vemos la sabiduría como respuesta, ¿no? Cuando pedimos lo que edifica, Dios conecta a lo que nosotros mismos esperamos.
0: Y sin duda alguna, Dios es Dios y él conoce, aún antes de que Salomón hablara, Dios sabía todo. Pero Dios facilita el diálogo con los humanos. A Dios le gusta hablar con nosotros. A Dios le gusta comunicarse con nosotros. Y no solamente lo hizo con Salomón, sino que lo ha hecho con muchos otros profetas y personeros de las Sagradas Escrituras. pero también Dios nos habla hoy.
1: Sí, definitivamente, pero a mí algo que me llama mucho la atención en este versículo es que el que toma la iniciativa es Dios, no es Salomón. Porque no es que el Salomón en su oración inaugural, por decirlo así, pide sabiduría. No, es Dios que se le adelanta y él toma la iniciativa. O sea, él no espera que Salomón entre en esta petición y que sea perfecto. Al contrario, se acerca en la noche, en un momento de silencio, abre la puerta a una petición ilimitada. Es una oferta generosa donde que revela el deseo de Dios de bendecir a sus hijos.
0: Sí, es interesante esta, porque cuando analizamos desde el punto de vista psicológico, parece que esto fue un sueño, pero también parece que fue parte de una actitud consciente de realidad y no en términos en términos oníricos, como se dice en psicología. Pero lo importante o lo interesante es que hubo un diálogo, sea como fuere, y ese diálogo produjo un resultado extraordinario, necesario. Indudablemente que Dios estaba también interesado en que Israel tuviese una buena conducción.
1: Es tremenda enseñanza sobre este diálogo, ¿no? Donde que refleja la oración, que no es solamente informar a Dios, sino abrirnos a su gracia y aprender a pedir lo que edifica. Por eso es que dice, ¿qué pedir? Nosotros podemos reflexionar, ¿qué vamos a pedir si Dios se nos acerca y nos dice hoy, pide lo que quieras que yo te lo voy a dar? ¿No? O sea, tremenda pregunta que nos pone. ¿Estaríamos listos para dar esa respuesta que conecte la voluntad y los deseos de Dios? Es una reflexión muy, muy grande que tenemos que hacer cada uno de nosotros.
0: Sí, y Dios evalúa positivamente, porque los pedidos que hace Salomón no son pedidos de tipo egoísta, no tienen que ver precisamente con la exagerada exacerbación de la personalidad de Salomón, sino más bien tiene que ver con una necesidad que él sentía. Indudablemente que Salomón estaba preocupado y había reflexionado seriamente sobre su incapacidad para gobernar por falta de sabiduría.
1: Pero mira cómo inicia el diálogo Salomón también, porque aquí ya vemos la sabiduría de Salomón, porque él inicia diciendo, mira, tú hiciste la misericordia con David, ¿no? Y David es mi padre, ¿no? Y él andaba delante de ti con verdad, o sea, como que, y puso una carta de presentación,
0: sí.
1: Porque Salomón comienza reconociendo la fidelidad de Dios hacia su padre. O sea, no se enfoca en su propio mérito, sino en la herencia espiritual y el pacto de Dios que lo prometió a David.
0: Sí.
1: Entonces, humildemente coloca un receptor de la misericordia divina.
0: Es verdad. Y él dice, aquí está su palabra, tú has permitido que en el día de hoy el hijo de mi padre, David, ¿no?, tome el trono en su lugar. Está reconociendo la intervención de Dios en medio de la situación por la cual él hereda el trono de Israel.
1: Yo veo aquí un lenguaje de la humildad.
0: Sí.
1: ¿No? Porque antes de pedir, recuerda lo que Dios ya había hecho en la vida, ¿no?, del padre. Reconoce la fidelidad pasada y le dice, bueno, fuiste fiel con mi padre y de hecho vas a ser fiel conmigo también. O sea que sí. Tenía una buena introducción en la oración, ¿no?
0: Sí.
1: O sea, vemos que reconoce esas limitaciones, reconoce la grandeza de Dios. Él bajo ningún punto busca imponerse, sino al contrario, quiere servir, por ende agradece. Por eso dice, soy joven y no sé cómo entrar ni salir.
0: Sí.
1: Entonces está confesando esa necesidad de esa guía.
0: Está en eso, y indudablemente que está demostrando también una astucia, ¿no? La astucia de decir, mira, yo soy el hijo de David. y David, bueno, indudablemente que David es David, y sobre David venía la descendencia, que a través de la cual es Cristo vendría. De tal manera que está usando, como decimos en el día de hoy, una buena palanca.
1: Sí, sí, porque Salomón confiesa. Salomón confiesa su limitación, sabe que ha sido puesto en un lugar de autoridad, pero también reconoce esa falta de experiencia y sabiduría para gobernador. O sea, no se hace el fuerte, se presenta como una persona como todos nosotros necesitamos. Nos da esa sensación de, de no saber cómo entrar ni salir, es como cuando asumimos nuevas responsabilidades. O sea, no es debilidad, es un principio de sabiduría cuando reconocemos que, no, que nosotros dependemos de Dios y que Él puede obrar.
0: Interesante, me hace conectar con la realidad de hoy, con muchas de las oraciones que uno escucha en la iglesia, a veces hasta en las mismas casas de uno, que todas las oraciones son pidiendo cosas: Señor, concédeme tal cosa, dame dinero, dame posición, dame esto, dame lo otro. Y esta oración de precisamente nos muestra de parte de Salomón, no está exigiendo nada material, ni siquiera está exigiendo que a través de posesión se convierta en un elemento imprescindible en cuanto a la existencia humana. Se está reconociendo que no tiene la capacidad para hacer aquello para lo cual ha sido llamado.
1: Y Salomón le presenta algo que Dios no sabe, pero él está en esa introducción. Dice, mira, dice, estoy en medio de un pueblo que tú escogiste, un pueblo grande, que no se puede ni contar, no se puede ni enumerar, porque son muchos, ¿no? O sea, Salomón entiende que su reinado no es para su beneficio, sino como que le dice, mira, yo estoy aquí porque tú me pones, pero el pueblo es tuyo. Nos hace ver que ese liderazgo en el reino, Gustavo, no se mide por poder humano, sino por servicio, por dependencia de Dios. Jesús mismo enseñó que el mayor es quien sirve, en Mateo 20, del 26 al 28. Así que en la parábola del trigo y la cizaña y en la petición de Salomón, vemos que el liderazgo verdadero nace de la humildad y la sabiduría divina.
0: Exactamente. Y también me llama la atención porque hay cierta picardía en Salomón cuando dice eso: el pueblo es el pueblo tuyo, ese pueblo. Sí. Está diciendo, tiene cierto grado de responsabilidad con ese pueblo. Así que tienes que ayudarme.
1: Definitivamente, él estaba entrando bien, ¿no? Porque le pone y le dice, entonces dame un corazón entendido para juzgar a tu pueblo y para discernir entre lo bueno y lo malo, ¿no? Como el trigo y la cizaña. Porque ¿quién puede gobernar tu pueblo tan, tan grande? Sí. Da un corazón. Claro. Está hablando que pedir a Dios lo mismo, ¿no? Un corazón entendido, sensible, sabiduría. O sea, no es algo físico, ¿no? Sino el centro de la vida espiritual, donde se deciden las actitudes y se forman las convicciones.
0: Claro. Y una cosa que debemos señalar aquí, Héctor, es que el rey en Israel y en muchas de las naciones de la antigüedad, pero sobre todo en Israel, el rey es un juez. Actúa como juez.
1: Claro.
0: De tal manera que le toca decidir y determinar en medio de diferentes situaciones cuál es la verdad y qué es lo que hay que hacer. No se trata simplemente de gobernar de una forma ejecutiva, sino también de analizar, de juzgar y de decidir correctamente. Por lo tanto, la sabiduría era necesaria y fundamental.
1: Y tú ves, como dice en el versículo 9, dice, danos un corazón entendido para juzgar a tu pueblo. Entonces estamos viendo aquí que esa petición clave, ¿no? No pide larga vida, ni riquezas, ni muerte de sus enemigos. Al contrario, él está pidiendo un corazón que escuche. Es decir, capacidad de escuchar a Dios y a los demás para poder discernir y actuar con justicia.
0: Sí.
1: Esa sabiduría bíblica en los que nos hace ver no es una inteligencia humana. Es un corazón atento a la voz de Dios. Antes de pedir soluciones para otros, pide discernimiento para poder entender. Un líder sin discernimiento es peligroso, Gustavo, con el mismo. Sí. y con los que le rodean.
0: Sin duda alguna, puede terminar el pueblo, acabar con una nación, cosa que hemos visto en los tiempos modernos, como ciertos líderes suben en posiciones de gobierno y destruyen a las naciones y acaban con los pueblos. Y en ese sentido que tú decías, pues está diciendo, sí, un corazón. Y entendemos que cuando se dice corazón no es solamente sentimiento, realmente pudiéramos decir también, dame a mí, a tu siervo, una mente que entienda cómo gobernar a tu pueblo y que sepa la diferencia entre el bien y el mal, Es importantísimo este concepto. ¿Cuál es la diferencia entre el bien y el mal? Porque en la vida normal, común y silvestre, notamos cómo se confunde muchas veces el bien con el mal. Y sobre todo a nivel social muchas veces se da como bien aquello que en realidad es un mal. Se da como valor aquello que en realidad es un antivalor. Por eso era importantísimo que Salomón recibiera la inteligencia que viene de Dios.
1: ¿Tú ves cómo sigue este relato, que es muy interesante porque termina en el versículo 2 diciendo: y agradó al Señor que Salomón pidiese esto?
0: Sí.
1: Entonces, el centro del relato es la aprobación divina.
0: Así es.
1: O sea, no es la oración más larga ni la más elocuente, pero sí la que más alegra el corazón de Dios, porque revela las prioridades correctas de Salomón: amar la justicia y desear servir bien a su pueblo.
0: Así que arrancó muy bien Salomón. Indudablemente que la historia de Salomón va a revelar después de ciertas contradicciones que realmente chocarían con este concepto, pero lo que se está manejando en este momento es la opción correcta y la petición correcta delante de Dios, y por supuesto de parte de Dios la respuesta necesaria que garantizaba no solamente una buena conducción de la nación, sino también la prosperidad y la bendición para el pueblo.
1: Qué importante lo que estamos reflexionando aquí, porque nos llama a ver si nosotros estamos dispuestos a escuchar o abrir el corazón a cuando alguien habla, ¿no? En este caso, al prójimo. Porque Salomón pidió un corazón entendido, muestra que se necesita esa sabiduría de aprender a escuchar, de aprender a discernir, de aprender y comprender y servir. El liderazgo, vemos cómo hay toda esa dependencia, ¿no? Porque eso le dice, y le dijo Dios: por cuanto has demandado esto, y no pediste para ti muchos días, ni pediste para ti riquezas, ni pediste la vida de tus enemigos, sino que demandaste para ti inteligencia para oír juicio. Dios hace un contraste explícito entre lo que Salomón pidió y lo que normalmente pediría un rey humano.
0: Así es. Y por esa sinceridad y por la calidad, porque tenemos que hablar de calidad también, del requisito de parte de Salomón, Dios dice: te concederé lo que has pedido.
1: Sí, y mira el 12, le dice que él hizo conforme a las palabras de Salomón, ¿no? Lo que le pidió, le dio.
0: Sí.
1: Sí, mira, te he dado un corazón sabio y entendido, tanto que no ha habido antes de ti otro como tú, ni después de ti se levantará otro como tú.
0: Sí, y en esta versión dice: te daré la mente más sabia y entendida de todos los tiempos. De tal manera que no ha habido, quizás no hay ni habrá una mente como la es. Bueno, quizás la de Cristo, indudablemente.
1: Obviamente, pero otro como tú, otro como yo, Dios concede generosamente, ¿no?, a Salomón todo eso. Cuando pedimos, en una reflexión, cuando pedimos un corazón correcto, Dios no solo nos da lo que necesitamos, sino que se desborda todo eso con una gracia, con su generosidad, y que a veces, o muchas de las veces, supera nuestras expectativas. Sí. O sea, no tenemos que tener temor de pedir sabiduría. Dice que en Santiago 1:5 que Él da en abundancia y sin reproche alguno.
0: Yo creo que esto es una de las oraciones que más hace falta en el presente, Héctor, que pidamos a Dios sabiduría. Porque si todos pidiéramos a Dios sabiduría y la sabiduría nos fuese concedida, y seguramente nos será concedida, entonces podremos tener decisiones mucho más sabias, no solo para la vida personal, familiar y social, sino también para la conducción de la iglesia.
1: Entonces, vemos aquí, dice: he aquí lo he hecho conforme a tus palabras, ¿no? Mira, te he dado ese corazón sabio y entendido. Nos lleva simplemente a una conclusión bien interesante, Gustavo, donde que este pasaje nos enseña que la verdadera grandeza no está en tener, sino en servir. No en acumular, sino en discernir. ¿Por qué? Porque Salomón nos desafía a poner el reino de Dios y el bienestar de su pueblo por encima de nuestros intereses personales Porque cuando oramos, tenemos que preguntarnos, Señor, ¿qué es lo que realmente necesito para ser útil en tus manos? Esa debería ser nuestra oración, porque la sabiduría no es un lujo para eruditos. Es una necesidad para todo aquel que ama a Dios y al prójimo.
0: Claro. Y aquí indudablemente estamos llamados a darle un calificativo a esta sabiduría, indudablemente que es una sabiduría del espíritu, es una sabiduría espiritual. Pero a veces yo me pongo a pensar, Héctor, a fin de cuentas, toda la sabiduría humana, científica o intelectual o de cualquier otro tipo, a fin de cuentas, toda verdadera sabiduría creo que viene de Dios.
1: Todo viene solo de Dios, ¿no? Es una buena reflexión, porque cuando vemos nosotros cómo Dios nos escucha, aunque conoce nuestras necesidades, antes de pedirlas, se inclina a escucharnos, porque Él desea tener esa relación y esa confianza con nosotros, ¿no? Si el Señor, siendo perfecto, se dispone a escuchar, nosotros también tenemos que hacer lo mismo. Tenemos que abrir el corazón con esa humildad, porque la verdadera sabiduría nace de esa disposición. Atender su palabra, ¿no? Acoger al prójimo y servir con justicia. Así el liderazgo en el reino refleja dependencia, como dijimos, servicio y amor.
0: Claro, y Pablo habló un poquito de esto, cuando dijo todo don perfecto y toda buena dádiva viene de Dios. De tal manera que la verdadera sabiduría, en cualquier campo que la coloquemos, indudablemente procede de Dios, porque la inteligencia también viene de Dios. Es un don divino.
1: Sí, aquí yo veo siempre aquí un análisis que nosotros vemos cuando Él habla conforme a tu corazón, ¿no? Conforme a lo que vemos en la Escritura, incluso Dios se muestra dispuesto a escuchar. Eso es un énfasis bien importante, ¿no? Que el mismo Dios se muestra dispuesto a escucharnos. Aunque conoce nuestras necesidades antes de que le crecemos, Él inclina su oído y podemos ver esa relación, esa actitud. Escuchar a Dios, escuchar al prójimo y todo lo que todos hablamos, y esa sabiduría en la escucha es muy importante.
0: Claro, está enfatizando algo que yo considero de gran importancia y una gran realidad. Dios quiere hablar con nosotros, a Dios le encanta conversar con nosotros. Es importante que nosotros busquemos la manera de desarrollar esa capacidad de dialogar con Dios, dialogar a través de la oración, a través de la palabra, a través de nuestros pensamientos, de nuestros sentimientos, a través de lo que escribimos, a través de lo que hacemos, permanecer en comunión con Dios, en conexión con Dios, entonados con el Espíritu, es algo esencial y fundamental para tener éxito en la vida cristiana.
1: Qué bueno que estamos hablando sobre este punto, que Dios quiere dialogar con nosotros para que nuestra vida sea ese encuentro constante con su amor y sabiduría, ¿no?
0: Claro.
1: Porque ese encuentro con Dios es más que un momento puntual, es la experiencia de abrir el corazón y dejar que su voz transforme nuestra vida. Dios quiere dialogar con nosotros, escuchar nuestras oraciones y enseñarnos a discernir. Pero en ese encuentro aprendemos a escuchar con humildad y a servir con justicia y a vivir dependencia de su amor. Eso es lo que está reflejando en toda esta enseñanza.
0: Por eso es tiempo de reflexionar y de repensar la manera cómo nosotros vivimos, cómo nosotros actuamos, cómo nosotros concebimos la vida cristiana. A lo mejor estamos siguiendo modelos que no son los mejores modelos, porque son modelos imperfectos, pero las Sagradas Escrituras, como en este caso, tenemos realmente una gran enseñanza que podemos aplicar.
1: Esa concepción de esa vida cristiana, Gustavo, determina cómo vivimos ese día a día. Porque no es solo un conjunto de normas o prácticas religiosas, ¿no? Sino un encuentro constante con Dios que transforma nuestro corazón y nos lleva a reflejar su amor y de mucho más allá.
0: Ojalá que nosotros podamos llegar al nivel de Salomón allá en Gabaón, cuando el Señor le apareció en un sueño y le dijo, pide lo que quieras y yo te lo daré.
1: Amén.
2: Que la comunión de Dios el Padre y de Cristo su Hijo y del Espíritu Santo sea con cada uno de ustedes y con todo el pueblo de Dios, ahora y siempre. Amén.

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1: Hola amigos, la emisión de hoy se la dedicamos íntegra al tercer capítulo de la serie Radio Praga, 90 años en el aire, en la que estamos recorriendo toda la historia de esta emisora. Hoy tenemos un capítulo especialmente dramático, el año 68, la primavera de Praga y cómo terminó. Y cómo también Radio Praga siguió emitiendo desde ubicaciones desconocidas para los rusos, en las que pudieron seguir durante algún tiempo. Ya lo verán, no se lo pierdan. El resto de información que preparamos para ustedes la pueden seguir en nuestra página web, en espanol.radio.cz, también en las redes sociales, en Facebook, en X, en Instagram. Allí, por ejemplo, hoy publicamos una interesantísima entrevista con Aneska Harbatova, la traductora, la profesora Harbatova, sobre lo que podría ser el fin de la traductología en la República Checa, la carrera de traducción y de interpretación. ¿Es todo por la inteligencia artificial o hay más elementos? ¿Puede permitirse la República Checa vivir sin traductores y sin intérpretes? Y ahora ya sí, les dejamos con el tercer capítulo de la serie 90 años en el aire, de Praga al mundo.
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1: La segunda mitad de los años 60 suele describirse como un periodo de deshielo. El ambiente político se relajaba y en el aire se respiraba cierta esperanza. El espíritu reformista llegó también a la radio checoslovaca, incluido su servicio de información al exterior. Checoslovaquia se abría al mundo y el mundo se abría al país. La época de la ideología exacerbada llegaba a su fin y así, en 1964, el famoso teatro La Terna Mágica viajó para actuar en el Carnegie Hall de Nueva York. Radio Praga invitó a su director, Václav Kašlík, ante el micrófono. Nada le impedía elogiar la cooperación con sus colegas estadounidenses.
5: Los colegas estadounidenses se ocupaban de cada detalle, prácticamente de cada corte, porque en Estados Unidos, como saben, eso juega un papel muy importante. No puede haber ni un minuto aburrido, siempre se va hacia adelante, adelante y hacia el clímax.
1: En todos los medios de comunicación checoslovacos seguía existiendo censura, y Radio Praga no era una excepción. A pesar de la evidente apertura, el lenguaje y el tono evolucionaban lentamente. A continuación, escuchamos cómo recordaba en 1966 Anton Corman la toma del poder por parte de los comunistas. La emisión estaba dirigida a los checoslovacos en Estados Unidos.
6: Mnohým u vás sa to nepáčilo, lebo sme im tým pokazili ich vlastné plány.
7: A muchos no les gustó lo que pasó porque arruinó incluso sus propios planes. Poco tiempo después, la coalición de guerra, que en la lucha contra Hitler y sus verdugos habían forjado el inolvidable Roosevelt junto con Churchill y Stalin, se desintegró. Pasaron unos meses y ya corría sangre inocente alrededor del paralelo 39 en Corea. Esa era la situación de entonces. Queríamos mostrarles, queridos compatriotas, en nuestras emisiones diarias, cómo pensábamos y qué hacíamos. Recibíamos muy pocas noticias de ustedes y las que llegaban, llegaban muy regularmente. Ustedes, por su parte, tampoco tenían noticias nuestras. No sabíamos nada el uno del otro y por eso nos alegrábamos enormemente con cada una de sus cartas y cada una de sus palabras. Eran para nosotros una prueba de que pese a los miles de kilómetros de distancia y pese a todos los Dulles y McCarthy, su interés por la patria no había disminuido.
1: Y entonces llegó la liberación. El Comité Central del Partido Comunista aprobó en marzo de 1968 el fin de la censura. Comenzaba la primavera de Praga. Radio Praga, que hasta entonces había servido exclusivamente para difundir las ideas del socialismo, comenzó también a emitir libremente. Así lo recuerda Pavla Yazdairova, quien en 1968 trabajaba en la emisión francesa dirigida a África.
8: La primavera de Praga fue todo un acontecimiento. De repente empezaron a aparecer todo tipo de periódicos y revistas. Íbamos a ver películas italianas y así sucesivamente. Fue una época hermosa, especialmente para una persona joven. Fue una época maravillosa. Naturalmente hablábamos de todo. Hablábamos de Dubček, del socialismo con rostro humano, y nos poníamos contentos.
9: Cuando se empezó a emitir de forma un poco diferente a como lo hacían antes, ¿reaccionaron los oyentes de alguna manera? ¿Lo notaron?
8: Claro que reaccionaron, y si no recuerdo mal, no siempre reaccionaban positivamente. Pero ¿cómo exigirles a personas que viven en lugares tan remotos en alguna aldea que comprendan qué significan los cambios políticos en Europa?
1: Los recuerdos de Pavla Yazdairova son confirmados de alguna manera también por las cartas que llegaban al medio. Los oyentes en Europa y los checoslovacos en Estados Unidos recibieron mayoritariamente con entusiasmo el nuevo rumbo de la política checoslovaca y la manera en que el servicio informaba sobre él. En cambio, los oyentes en América Latina y en África percibieron el cambio con cierta incertidumbre.
7: Las reacciones más incomprensivas llegaban, por ejemplo, de países de África o América Latina, es decir, de países donde había tenido lugar la descolonización y donde posteriormente el servicio exterior checoslovaco tenía un amplio espacio. Eran países sobre los cuales la propaganda o algún tipo de influencia lograban penetrar. Y de repente las emisiones sonaban de otra manera, incluso se percibía cierta incertidumbre sobre si el país iba en la dirección correcta. Las reacciones de los oyentes probablemente eran distintas de las del resto del mundo.
1: Así lo definía Tomáš Dufka, jefe del archivo de la Radio Checa. Mientras que los oyentes del tercer mundo no comprendían los cambios, los dirigentes comunistas de los países vecinos los entendían demasiado bien y los veían con desagrado. En la República Democrática Alemana, es decir, en la parte oriental de la entonces dividida Alemania, el líder comunista Walter Ulbricht incluso ordenó interferir las emisiones al exterior de la radio checoslovaca, y eso ya a comienzos de mayo de 1968. Algo completamente inusual entre los llamados Estados hermanos. Para el proyecto Memoria de las Naciones, recordó aquellos hechos el entonces jefe de la emisión alemana, Dietrich Utitz.
9: Cuando Ulbricht estaba de visita oficial en Praga, en la conferencia de prensa se habló de la abolición de la censura en nuestro país. Entonces él dijo, nosotros no tenemos que abolir nada porque en nuestro país no existe ninguna censura. Naturalmente lo emití 3 o 4 veces y dije, a petición de los oyentes que tienen la señal interferida, repetimos la declaración del camarada Ulbricht. Claro, aquello los irritaba enormemente. Cuando nuestro ministro de Asuntos Exteriores, Hayek, estuvo de visita oficial en la República Democrática Alemana y luego hice una entrevista con él, al terminar me dijo, lo que más tiempo me llevó fue escuchar las quejas sobre tus emisiones.
1: En efecto, las reacciones de los oyentes llegaban siempre en grandes cantidades al servicio de información al exterior. Pero durante la primavera de Praga el interés por la emisora creció aún más. Personas de todo el mundo estaban interesadas en lo que ocurría en el país. Y eso se reflejó también en la avalancha de cartas. La mayoría procedía de los países germanoparlantes y de Francia. Una de ellas la envió el oyente Paul Magui Lantoine.
10: Přeji vám, aby se Dubčekovy cíle uskutečnili. Jemu většina Čechů nakloněna, budou Češi schopni.
7: Les deseo que los objetivos de Dubček se hagan realidad. La mayoría de los checos está de su lado, serán capaces de resistir a Moscú. No está limitada su libertad por los rusos. ¿Cuáles son los intereses de los rusos? ¿Podría recibir el manifiesto de las 2000 palabras? Y aquí tenemos incluso la respuesta. Desde su última carta, el desarrollo de la situación ha respondido a algunas de sus preguntas. Las negociaciones en Cherna y Bratislava terminaron en un ambiente de entendimiento y amistad. Lamentamos no disponer de una traducción francesa del manifiesto de las 2000 palabras. No puedo ver la fecha de la respuesta en la carta, pero debe de ser de comienzos de agosto y la carta misma probablemente de julio.
1: Así lo cuenta Tomáš Dufka, jefe del archivo de la Radio Checa.
11: Včera dne 20. srpna 1968, kolem 23. hodiny,
12: ayer 20 de agosto de 1968, alrededor de las 23 horas, las tropas de la Unión Soviética, la República Popular de Polonia, la República Democrática Alemana, la República Popular de Hungría y la República Popular de Bulgaria cruzaron la frontera de la República Socialista Checoslovaca. Esto ocurrió sin el conocimiento del presidente de la República.
1: La primavera de Praga terminó con la entrada de las tropas del Pacto de Varsovia en Checoslovaquia durante la noche del 21 de agosto de 1968. Los ejércitos de cinco países comunistas invadieron el país. Radio Praga, naturalmente, informó sobre ello. Al menos durante las primeras horas posteriores a la ocupación, continuó transmitiendo también en idiomas extranjeros y se convirtió así en una importante fuente de información sobre los acontecimientos en Checoslovaquia, no solo para los oyentes habituales, sino también para los medios extranjeros.
13: This is Radio Prague, Czechoslovakia, broadcasting continuously in English, French, German and Italian, as well as Czech.
1: Las emisiones se realizaban principalmente en directo y no se grababan. Sin embargo, algunas partes de la programación se conservaron en archivos de emisoras extranjeras o incluso gracias a los propios oyentes.
13: We are transmitting in the 49 meter band on 6.055 megacycles.
1: Los acontecimientos de agosto de 1968 fueron recordados por el entonces subdirector de Radio Praga, Richard Seman. Tras la invasión soviética, fue apartado de la radio y debió trabajar como fogonero. Recién después de 1989 pudo regresar. Llegó a ser director provisional de la Radio Checoslovaca Federal y posteriormente director de estas emisiones al exterior.
14: Ya se me lo odpovědný za spravodajství. Yo
12: era responsable de las noticias del servicio para el exterior y como estamos sentados aquí, justo a mi lado redactó el primer informe el entonces joven redactor Karel Vichs. Inmediatamente emitimos esa noticia al resto del mundo.
7: Recuerdo que llegué a las 5 de la mañana y también estuve allí hasta el final, hasta que nos echaron. Pensábamos que no nos echarían, así que fuimos a comprar distintas conservas y alcohol para resistir allí mucho tiempo. Después nos lo confiscaron todo y nos expulsaron. Hubo varias escenas interesantes. Una de ellas fue cuando Karel Haraval, entonces director del Servicio para el Exterior, reunió a los redactores jóvenes. Nos dijo que no tuviéramos miedo, que todo eran cartuchos de salva y que no nos dispararían balas reales. En ese momento sonó una ráfaga de ametralladora. En el techo de su despacho, una enorme oficina en esquina, comenzaron a impactar las balas. Cayó polvo por todas partes. Todos nos tiramos al suelo y nos escabullimos.
1: De este modo recordaban los hechos Karel Vichs y Richard Seman.
15: Ya jsem přišla až půl druhý odpoledne. Dřív jsem se nedostala.
8: Yo llegué recién a la 1:30 de la tarde. Antes no pude llegar. Ya estaba allí el autobús frente a la radio y con mis 18 años vi por primera vez a una persona muerta tendida en el vestíbulo de la radio. Como debía haber llegado antes al trabajo, fui a disculparme y mi jefe me dijo, de ahora en adelante, solo en ruso. Eso me sorprendió y hasta hoy no sé si lo decía en serio o en broma, porque todos nos quedamos mirándolo. Estuve aquí hasta las 7 de la tarde. Después nos dijeron, quien quiera pasar la noche aquí, que se quede. Si no, cerramos el edificio y los demás se van a casa.
1: Así vivió el 21 de agosto de 1968 Yana Hozinkova, que poco antes había comenzado a trabajar en el servicio para el exterior como técnica.

0: Rádio Praha, Československo.
1: El edificio de la radio checoslovaca había sido ocupado y hubo que buscar una solución alternativa. Los comunistas italianos tendieron una mano al servicio para el exterior. Durante años se habían gestionado, precisamente en cooperación con Radio Praga, sus propias emisiones hacia Italia. Como permanecían y emitían en secreto en Praga, sus redacciones y estudios estaban situados en el edificio principal de la radio checoslovaca, en la avenida Vinohradská, sino en una villa del barrio praguense de Nuzle, por lo que desde allí pudo seguir emitiendo.
2: Když probiala okupace jako Československa a okupace tady jako...
3: Cuando se produjo la ocupación de Checoslovaquia y la toma del edificio en el que estamos ahora sentados, los periodistas italianos llamaron a sus colegas checos. Ya sospechaban que algo ocurría. Estamos hablando de 18 años después de la creación de aquella radio. Sospechaban que algo estaba pasando. Les dijeron que fueran allí a transmitir y simplemente les entregaron las llaves de las redacciones. Les dijeron, muchachos, aquí tienen los micrófonos.
1: Así lo recordaba el investigador Ulrico Bobo. Desde Nuzle, los periodistas del servicio al exterior emitían programas de 10 minutos en inglés, italiano, francés, alemán y español. Las emisiones estaban dirigidas a todo el mundo.
3: Después, en 1969, cuando todavía se podía viajar al extranjero, fui invitado por una emisora de Alemania Occidental y me dijeron que escuchaban nuestras emisiones y que les parecían muy interesantes, que así se enteraban de lo que estaba ocurriendo aquí. Los rusos nunca encontraron aquel edificio. Hay una historia divertida. Uno de los italianos que vivía allí vio detenerse un tanque ruso frente a la casa. Entonces pensaron, ya nos encontraron. Y el soldado ruso que salió simplemente fue a orinar a la esquina. Así que dijeron, muchachos, todo está bien. Los rusos nunca encontraron aquella radio, pero luego el Partido Comunista, no el de Dubček, sino el posterior a la invasión, cerró la emisora.
4: Recuerdo que en la calle Nagvietnitsi, en Nuzle, apareció un tanque. Iba por la calle y no sé por qué, porque es un barrio de villas. Todos nos asustamos porque existía un plan de escape según el cual atravesaríamos los jardines para llegar a algún lugar. Así que intentábamos pasar por un agujero en la cerca y delante de mí estaba Neff, que no podía atravesar aquel agujero de alambre. Entonces desistí y mientras tanto el tanque siguió de largo.
1: Así recordaba años después la misma situación el entonces redactor del Servicio Exterior, Karel Vix. La historia se repetía, igual que 30 años antes, cuando en 1938 Radio Praga desmentía las calumnias de los nazis alemanes. El Servicio de Información al Exterior reaccionaba ahora a la desinformación difundida por las tropas soviéticas de ocupación. El 9 de septiembre, después de dos semanas,

0: A tak je nutno vidět, že tenkrát nebyla taková složitá technika, jako je nyní, že ano?
1: U nás se ztratilo to jídlo, to v prvé řadě a pití, ale slyšel jsem...
2: Desaparecieron la comida y la bebida. Escuché una historia del colega de la redacción francesa, Joseph Tsintsibus, que tenía en su despacho de la radio una exposición permanente de los Stalin, los Lenin y los Marx, fotografías y consignas, y ellos, creyendo que se trataba de un rincón rojo, no entraron.
1: Domnění, že jde o rudý koutek, tak nic, tak tam vlastně vůbec nevstoupili.
3: Las redacciones volvieron a la vida, pero nada volvió a ser como antes del 21 de agosto. Las condiciones en la sociedad y en los medios comenzaron nuevamente a endurecerse. Comenzó la llamada normalización, es decir, el regreso de la censura y la nueva subordinación al poder comunista.

0: Veřejné bezpečnosti v Praze sděluje, že dnes kolem 15. hodiny se na Václavském náměstí.
1: En un intento de despertar a la sociedad para que resistiera la ocupación militar de Checoslovaquia, el estudiante Jan Palach se prendió fuego el 16 de enero de 1969 en la plaza Venceslao de Praga.
2: Praha, 24. ledna 1969. V Karolínu se poklonil národ Janu Palachovi.
1: Su funeral se convirtió en una de las últimas manifestaciones contra la creciente apatía social.
3: No, ya si ještě pamatuju, že jsem vlastně reportovala.
4: Todavía recuerdo que hice el reportaje sobre el funeral de Jan Palach. Se me quedó grabado cuando Palach se inmoló. Yo, como joven, igual que otros de mi generación, lo vivimos de manera terrible, terrible. Realmente nos afectó profundamente. La radio guardaba silencio. Durante todo el día solo se emitía música fúnebre. Durante todo el día no se transmitió absolutamente nada, tampoco las emisiones al exterior.
1: Así lo recordaba Pavla Yasairiova. La primavera de Praga había terminado definitivamente. También en Radio Praga comenzaron las purgas. Quien se había comprometido durante el periodo de los cambios políticos tenía que irse. Quien no estaba de acuerdo con la presencia de las tropas soviéticas tenía que irse. Cuando la nueva dirección del Partido Comunista, del Estado y de la propia Radio Checoslovaca ajustó cuentas con el periodo de la primavera de Praga, precisamente la redacción exterior fue señalada como uno de los principales nidos de la contrarrevolución. Paradójicamente, contribuyó a ello incluso el análisis de las cartas que llegaban a Radio Praga durante el deshielo político. Así lo cuenta el jefe del archivo de la radio checa, Tomáš Dufka.
5: Ta analýza je neskutečně podrobná a je to taky důvod, proč nám asi ty dopisy.
6: La investigación es increíblemente detallada. Esa es también la razón por la que se conservaron las cartas. Las clasificaban, las numeraban, se traducían citas de esas mismas cartas. La tarea era clara, realizar una purga en el servicio de información al exterior. Basándose en las cartas de los oyentes, se elaboró incluso una imagen de qué personas del servicio exterior debían ser despedidas. Allí no quedó piedra sobre piedra, incluso los extranjeros tuvieron que regresar a sus países después de
3: 1968.
4: Después llegaron los cuestionarios, en el sentido de que debíamos aprobar la entrada de los ejércitos aliados. Yo no lo firmé. Querían que ingresáramos en alguna organización, la Unión de la Juventud Socialista o la Unión de Mujeres. Yo era joven y rebelde, todo aquello me parecía inmensamente vergonzoso, así que no ingresé. Y debo decir que sinceramente me alegré de que me echaran. No estaba en mí irme por voluntad propia, no habría podido hacerlo, amaba demasiado ese trabajo. Como no me permitieron deformarme espiritualmente, hasta hoy les estoy agradecida a los camaradas de que me despidieran.
1: Así lo recuerda Pavla Yasairiova, que trabajaba en la emisión francesa de Radio Praga para África. Y lo recuerda

0: También Richard Seman y Karel Vix.
1: Já jsem byl vyveden z rozhlasu, doslova vyveden.
2: Fui expulsado de la radio, literalmente expulsado. Fue a comienzos de 1970, quizás el primero de febrero, no lo recuerdo exactamente.
3: Yo me fui, si no me equivoco, recién en 1970. Antes de mí se habían ido casi todos. Existía la tendencia de que todos fuéramos reemplazados por una nueva generación. Lo que ellos no alcanzaban a hacer simplemente se rellenaba con música.
4: Llegó mucha gente nueva, unas 15 personas al principio ya en el año 69. Nosotros los llamábamos la juventud, la nueva juventud leninista. Acababan de terminar la secundaria y entraban directamente como personal de plantilla.
2: ¿Y sabían hablar idiomas en ese momento?
4: Algunos sí, por ejemplo, porque provenían de matrimonios mixtos. Otros no sabían y afirmaban con seguridad que en 6 semanas ya lo dominarían. Les creían, entraban en la redacción y normalmente acababan convirtiéndose en jefes. El jefe no necesita saber mucho los idiomas, porque no hablaba ante el micrófono. Solo firmaba que estaba de acuerdo con lo que iba a emitirse. Eso ya se sabía desde el jefe de redacción y con eso no había problema. Lo principal era que se sabía que ellos seguirían su propia línea.
0: Así lo recuerda la antigua técnica y posteriormente directora de programación de las emisiones al exterior, Jana Hosinkova. Casi todos los redactores experimentados que muchas veces habían trabajado durante muchos años en Radio Praga tuvieron que marcharse. También terminó la emisión en italiano, no solo porque sus redactores apoyaron a sus colegas de la radio, sino también porque todo el Partido Comunista Italiano condenó la invasión.
2: La prueba más difícil de firmeza de principios para cada ciudadano de nuestro país y especialmente para los funcionarios fue el periodo de crisis de 1968-69. La aplastante mayoría resistió, pero también hubo muchos que fracasaron. Un rasgo muy importante de la moral del hombre socialista, como mostró repetidamente Vladimir Ilich Lenin, es la honestidad. Honestidad hacia la clase obrera, hacia el partido y el pueblo, hacia la nación. Lo subrayamos porque durante el llamado proceso de renovación, todos los valores y principios fundamentales de la moral comunista fueron pisoteados por sus iniciadores.
0: Así explicaba a los checoslovacos en el extranjero lo que había ocurrido en la sociedad y en los medios durante la llamada Primavera de Praga, el comentarista Karel Šimon. Corría el año 1969 y en el servicio de información al exterior volvía a reinar una estricta censura. La emisora era nuevamente un fiel servidor del Partido Comunista y de su gobierno. Radio Praga tendría que esperar otros 20 años para vivir su propia primavera. El guión de este programa ha sido realizado por Jaromír Marek. La dramaturgia corrió a cargo de David Hertel y la locución por Daniel Ordóñez, Juan Mutoni, Juan Pablo Bertaza y Cristina Kelnerova. En el sonido ha estado Aleš Krupka.
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6: Radio Eslovaquia Internacional. Eslovaquia hoy. Muy buenos días y un cordial saludo desde Bratislava. Bienvenidos a todos aquellos que se disponen a pasar la próxima media hora en nuestra compañía. Están escuchando Charlando con los Oyentes, el espacio radiofónico donde la verdadera protagonista es tu historia. Desde nuestros estudios, ubicados en la emblemática pirámide invertida de la radio eslovaca, les saludan yo, José Portuondo, y mi compañera María Mangová, quien hoy me ayudará a leer todas las cartas y correos que han llegado a nuestro buzón. De nuevo estamos aquí para leer, escuchar y responder todo lo que nos has escrito. Pero antes de atender la correspondencia, los invito a que disfruten del espacio Rincón Musical. Respira hondo, acomódate en tu sillón favorito y sube el volumen de tu receptor, porque este es tu momento, nuestro momento para desconectar del mundo y conectar entre nosotros.
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6: En la edición estival de nuestro espacio Rincón Musical, descubriremos las historias detrás de las canciones veraniegas eslovacas que han marcado las vacaciones en nuestro país. Hoy nos espera un gran éxito nacional de los años 70, una melodía alegre que paradójicamente esconde el triste final de una querida artista, Eva Kostolányová. Originaria de Trnava, inició su carrera a los 16 años en 1958. Tras una década sobre los escenarios con el conjunto folclórico Sluk, el conjunto militar, el teatro Tatra Review y otras formaciones, emprendió una brillante carrera en solitario que lamentablemente solo duró 7 años. La década de los 70 le trajo un éxito rotundo, memorables duetos con Karol Duhoň y Michal Dosolomansky y numerosos galardones. Logró todo esto mientras batallaba en secreto contra una grave enfermedad diagnosticada en 1971. El agresivo tratamiento hormonal transformó su registro vocal, dotando a sus últimas grabaciones de un tono notablemente más grave. Entre ellas, destaca su pieza final, grabada en julio de 1975, apenas 3 meses antes de su fallecimiento, con este tema titulado Vileti, Excursiones, y acompañada por los coros de Lidia Babujunova y Edita Slavikova, se alzó con el primer premio en el concurso televisivo Elige una canción. La composición musical corrió a cargo de Igor Baslik, mientras que la letra fue escrita por Jan Strasser.

Desde la canción Villetti, interpretada por Eva Kostolányová en 1975, nos adentramos ahora en los años 80 en nuestro recorrido por los éxitos veraniegos eslovacos de diferentes décadas. Viajamos concretamente a sus inicios, 1981, cuando se publicó Čas Malín, el álbum de Pavol Hamel. El tándem compuesto por Hamel y Filan escribió para este disco uno de los himnos más conocidos, además de otros temas que hoy son de culto, como Sespletze y Hlapsis Mesta. El álbum abre con la alegre canción estival Circus Leto. La letra fue escrita por Boris Filan, quien, según contó, guardaba la idea anotada en un cuaderno de notas. En cuanto llegó la melodía adecuada, compuesta por Pavol Hamel, los versos cobraron vida y encajaron a la perfección. Con su poética y vibrante atmósfera veraniega, Filan compara la llegada del verano con la de un circo que tiene una gran carpa que cae del cielo y que trae consigo esa alegría que solo la época estival puede ofrecer. Todo ello aderezado con un ritmo de reggae, un estilo poco convencional en la trayectoria de Pavol Hamel, que define a la perfección la esencia de Circus Leto.

Para cerrar nuestro repaso de hoy por las canciones veraniegas eslovacas de diferentes épocas, traemos la historia de un tema que lleva 8 años alegrando nuestros veranos. La colaboración entre IMT Smile y Cali nació de forma espontánea en 2018. Iván Tassler comentó que durante el proceso de composición ya imaginaba la voz de Cali. Lo contactó, este aceptó de inmediato y así nació Pozzo No, un éxito instantáneo. El tema cuenta también con los coros de la cantante Verónica Roni Adamichkova y la producción sonora del DJ Peter Pan. Aunque se lanzó en otoño de 2018 como parte del álbum Budeme Tostale Mi, se convirtió en un himno estival. Esta fue la primera y hoy sabemos que no la última colaboración exitosa entre ambos artistas. Quédate con nosotros y disfruta de este gran éxito veraniego, Pozzo Novo.

0: charlando con nuestros oyentes. Y ahora sí, nos metemos de lleno en la correspondencia que ha llegado a la redacción en los últimos días. Para empezar, leeremos el correo de un gran amigo de la emisora, Emil Cristian, quien nos escribe estas líneas desde Robledo de Chavela, Madrid, España.
1: Querida familia de Radio Eslovaquia Internacional, les escribo en pleno verano, bajo un sol que estos días cae con fuerza sobre Madrid y que, según he sabido, tampoco ha dado tregua a Bratislava. Sin embargo, mientras el termómetro insiste en recordarnos su presencia, he vuelto a descubrir que existe otro calor, el de las voces amigas. Es un calor que no abruma, sino que reconforta, que no agota, sino que acompaña. Ni las altas temperaturas ni el ritmo pausado del verano consiguen disminuir el valor de ese encuentro semanal que ustedes nos ofrecen a través de las ondas. He permanecido ausente durante algún tiempo. La coordinación de los exámenes oficiales de francés, una responsabilidad tan exigente como apasionante, absorbió casi por completo mis jornadas. Aún así, nunca estuve verdaderamente lejos. La radio permanecía en mi pensamiento, esperando el momento del reencuentro, y ese momento llegó hoy. Fue como regresar a una casa querida después de una larga ausencia y descubrir que la puerta seguía abierta, la lámpara encendida y alguien aguardaba con la misma hospitalidad de siempre. La voz de María Mangová, serena y cercana, me hizo sentir una vez más en casa. El programa fue un viaje lleno de sensibilidad y memoria. La evocación de Federico García Lorca y del pintor eslovaco Jan Mudrog me recordó que el arte posee la extraordinaria capacidad de cruzar fronteras, desafiar a la oscuridad y conservar la voz de quienes otros intentaron silenciar. Desde Bratislava hasta Granada, la memoria del poeta volvió a respirar a través de la radio. Me emocionó igualmente el recorrido por un siglo de ciencia, conocimiento y deporte. Un magnífico homenaje al centenario de la radio eslovaca. Escuchar las voces de científicos, astronautas, investigadores y legendarios narradores deportivos fue como abrir un archivo vivo de la memoria colectiva. En África conservamos una reflexión del gran escritor maliense Amadou Ampateba que dice: «Cuando un anciano muere, una biblioteca arde». Mientras escuchaba el programa, pensé justamente lo contrario. La radio impide que esas bibliotecas desaparezcan. Las recoge, las protege y las transmite de generación en generación. Gracias a ella siguen vivas las palabras de quienes hicieron avanzar la ciencia, exploraron el espacio, narraron las grandes gestas deportivas o ayudaron a comprender mejor el mundo. Desde los laboratorios hasta el cosmos, desde el primer satélite eslovaco hasta las victorias que hicieron vibrar a todo un país. La radio ha sabido conservar esos instantes para que el tiempo no los borre. La canción de Peter Lipa puso un broche perfecto a 20 minutos de cultura, historia y humanidad. Una despedida que invitaba más a permanecer que a marcharse. Gracias por seguir tendiendo este puente sonoro entre Eslovaquia y quienes les escuchamos desde otros rincones del mundo. En mi continente decimos también que si quieres llegar rápido, camina solo. Si quieres llegar lejos, camina acompañado. Yo deseo recorrer un largo camino y me alegra hacerlo en compañía de Radio Eslovaquia Internacional. Desde Robledo de Chavela, en la Sierra de Madrid, vuelvo a encontrarme con Bratislava gracias a sus voces. He regresado y espero permanecer a su lado durante muchos años más. Con todo mi cariño, gratitud y admiración, Emile Cristian Robledo.
0: Estimado Emil, qué alegría tan inmensa nos da recibir tus palabras. Nos conmueve profundamente saber que a pesar de tus exigentes responsabilidades con los exámenes de francés, Radio Eslovaquia Internacional ha seguido ocupando un rincón en tu pensamiento. Tienes toda la razón. Frente al sol implacable que estos días compartimos entre Madrid y Bratislava, el calor de la radio es un refugio fresco y reconfortante. Saber que la voz de nuestra querida María Mangová te hizo sentir de vuelta en casa nos llena de orgullo y da sentido a nuestra labor diaria. Nos alegra que disfrutaras el homenaje a Federico García Lorca y a Jan Mudrog. El arte y la radio tienen ese superpoder, rescatar las voces que el tiempo o la injusticia intentaron silenciar, uniendo la sensibilidad de Granada con el alma de Bratislava. La cita del escritor maliense que compartes es bellísima y su contrapartida nos ha emocionado. La radio es, en efecto, la guardiana que impide que esas bibliotecas humanas ardan. Nos alegra que el recorrido por el centenario de la radio eslovaca, con sus científicos, astronautas y deportistas, te transmitiera esa vibrante memoria colectiva. Peter Lipa siempre es el broche de oro perfecto. Nos quedamos con el proverbio africano en el corazón. No queremos caminar rápido, queremos llegar lejos. Y el mejor modo de lograrlo es junto a oyentes tan fieles, cultos y sensibles como tú. Gracias por escucharnos desde Robledo de Chavela y por fortalecer este puente sonoro. A continuación compartiremos un correo muy especial que nos ha enviado un gran amigo y fiel oyente de la emisora, nuestro querido Enrique Zambataro. Él nos escribe desde la ciudad de Buenos Aires, en Argentina. Veamos qué nos dice.
1: Buenos días, queridos amigos de RSI en español. Como siempre, espero que al recibo del presente correo se encuentren tanto ustedes como todos vuestros seres queridos muy bien. Nuevamente, aunque con bastante retraso, tomo contacto para participar de una nueva ronda en vuestro concurso Agua Viva, en este caso la sexta ronda. Mi demora en tomar contacto con ustedes, creo haberles comentado, se debe a algún inconveniente con mi ojo. A causa de edemas en la retina que surgieron de forma inesperada, debo someterme a un tratamiento durante 3 meses de inyecciones a razón de una por mes. La primera aplicación será el 6 de agosto. Espero poder concluir con el esquema a tiempo y así disfrutar de la estancia en Trenčianske Teplice, la cual tengo reservada a partir del 22 al 27 de octubre. Bueno, queridos amigos, esto va siendo todo por hoy. Si no se van a juntar las dos rondas, llega el momento de despedirme. Como siempre, reciban un afectuoso abrazo de vuestro fiel oyente, Enrique Zambataro.
0: Buenos días, querido amigo. Qué alegría tan grande recibir tus palabras, aunque lamentamos mucho enterarnos del problema en tu ojo. Ahora mismo lo más importante es tu salud, así que no te preocupes por la demora. Entendemos perfectamente la situación. Deseamos de todo corazón que el tratamiento de 3 meses sea un éxito rotundo y que las inyecciones diluyan por completo los edemas en la retina. Por favor, cuídate mucho y sigue todas las indicaciones médicas. Estamos seguros de que completarás el esquema a tiempo y con excelentes resultados. Octubre llegará pronto y disfrutarás al máximo de esa maravillosa estancia que tienes reservada en Trenčianske Teplice. Agradecemos profundamente que incluso en plena recuperación saques un hueco para reportar tu sintonía y dedicarnos un mensaje tan afectuoso. Te enviamos un abrazo enorme, cargado de fuerza, energía positiva y nuestros mejores deseos para tu total mejoría. Hasta la próxima ronda y un afectuoso saludo de todo el equipo. Desde Berlín, la capital alemana, nos escribe Niyat Imranli, quien se ha convertido en un oyente asiduo de nuestra emisora. María, por favor, léenos su correo.
1: Estimado equipo de Radio Eslovaquia Internacional, muchas gracias por el envío de su tarjeta QSL. Me alegro mucho recibir esta confirmación y añadirla a mi colección de DX. Agradezco mucho su atención hacia los oyentes y el excelente trabajo de la emisora. Continuaré escuchando sus programas con mucho interés. Saludos cordiales, Niyat Imranli.
0: Estimado Niyat, muchas gracias por enviarnos tu informe de recepción. Nos alegra enormemente saber que nuestra tarjeta QSL ya forma parte de tu colección de DXista. Tu sintonía y apoyo constante son el motor de nuestro trabajo diario. Con el deseo de seguir acompañándote a través de nuestras emisiones, te enviamos un cordial saludo de parte de todo el equipo de la redacción. Que tengas un feliz domingo. Cerramos el programa con otro correo que hemos recibido de nuestro amigo Emil Cristian. Vamos a ver qué nos dice esta vez.
1: Querida familia de Radio Eslovaquia Internacional, antes de nada, espero de corazón que todos ustedes se encuentren bien. Ya hemos alcanzado la mitad de julio y confío en que estén disfrutando de un verano tranquilo, que el calor les conceda algún respiro y que esta estación les haya permitido descubrir incluso en los días más largos, una nueva y hermosa manera de contemplar Eslovaquia. Esta tarde he vivido uno de esos pequeños momentos que, sin hacer ruido, permanecen mucho tiempo en la memoria. Mientras el calor madrileño invitaba a una breve siesta, dejé sonar una lista de reproducción de música contemporánea. No buscaba nada en particular, simplemente escuchaba. De pronto, una composición apareció casi por casualidad y consiguió detener el tiempo. Durante unos minutos pensé que estaba escuchando una obra de Thomas Newman. Había en ella esa capacidad tan cinematográfica de emocionar sin imponerse, de sugerir más que de explicar. Cuando miré la pantalla, descubrí que estaba escuchando a Vladimir Godard. La obra se titulaba Expuer y pertenecía a su álbum Mater, publicado en la colección SM New Series. Más tarde supe que era una composición de 1997, escrita sobre un poema de James Joyce y cantada con una fragilidad conmovedora por la voz de Iva Vítová. Me pareció hermoso que un texto irlandés, sostenido por instrumentos antiguos, encontrara su lugar en la música de un compositor eslovaco, como si la cultura, sencillamente, no conociera fronteras. No conocía su obra y debo confesar que fue una auténtica revelación. Su música posee una belleza serena, casi silenciosa, no pretende deslumbrar, invita a escuchar despacio. Cada nota parece dejar espacio para el silencio, como si este también formara parte de la composición. Hacía tiempo que una obra no conseguía transmitirme una sensación semejante, la de que el tiempo deja de avanzar durante unos minutos y uno solo desea seguir escuchando. Pensé entonces que quizá esa sea una de las formas más bellas de conocer un país. Antes incluso de recorrer sus calles o admirar sus paisajes, uno puede acercarse a su alma a través de sus artistas. Y en ese momento comprendí que sin moverme de mi casa en la Sierra de Madrid, la música me había llevado hasta Eslovaquia. Seguramente ustedes estén acostumbrados a hablar de escritores, pintores, científicos o músicos con absoluta naturalidad. Sin embargo, para quienes les escuchamos desde lejos, cada uno de esos nombres representa una puerta que se abre hacia una cultura que seguimos descubriendo con enorme curiosidad. Hoy, esa puerta llevaba el nombre de Vladimir Godard. Me ha quedado una curiosidad que deseo compartir con ustedes. En la redacción de Radio Eslovaquia Internacional, ¿hay algún compañero o compañera que acostumbra a escuchar música clásica mientras prepara un programa, escribe un guión o busca inspiración? Me gusta imaginar que en algún rincón de la emisora también hay momentos en los que una melodía acompaña el nacimiento de una buena idea. Les agradezco, como siempre, el inmenso trabajo que realizan acercándonos a Eslovaquia con sensibilidad, inteligencia y humanidad. A veces basta una voz, otras una historia y en ocasiones una simple melodía para recordarnos que la cultura sigue siendo el puente más hermoso entre los pueblos. Reciban un afectuoso saludo desde Robledo de Chavela, donde esta tarde la música de Vladimir Godard hizo que el verano sonara, por unos minutos, profundamente eslovaco. Con mi cariño y admiración, Emile Cristian.
0: Querido Emil, qué alegría y qué profunda emoción nos da recibir tu carta desde Robledo de Chavela. Te devolvemos el saludo esperando que el verano en la Sierra de Madrid te esté tratando bien y que esas melodías sigan refrescando sus tardes. En la redacción de Radio Eslovaquia Internacional, sí hay compañeros que se refugian en la música clásica y contemporánea para escribir sus guiones y encontrar la inspiración diaria. Al igual que a ti, a muchos de nosotros nos ayuda a crear ese espacio de silencio y concentración tan necesario antes de encender el micrófono. De hecho, la música es un pilar fundamental en nuestras vidas, ya que compartimos el emblemático edificio piramidal de la radio en Bratislava con la Orquesta Sinfónica de la Radio Eslovaca. El sonido de los ensayos y los instrumentos antiguos a menudo resuena por los pasillos, recordándonos constantemente el poder de la cultura como puente universal. Tu maravillosa descripción de Chepua capta a la perfección la esencia del compositor eslovaco Vladimir Godard. Has definido de forma inmejorable ese magnetismo cinematográfico. No es casualidad, ya que Godard es un aclamado compositor de bandas sonoras y un profundo erudito de la música antigua y sacra. Agradecemos de corazón tus palabras y tu inmensa sensibilidad hacia nuestro trabajo. Saber que nuestras emisiones y la música de nuestra tierra logran derribar los miles de kilómetros que nos separan es el mayor impulso para seguir adelante. Te enviamos un abrazo muy fuerte y un afectuoso saludo musical desde Bratislava. Hasta la próxima. Y ahora sí, para finalizar, les damos las gracias a todos los radioyentes que nos han escrito esta semana. Estimados radioyentes, el tiempo reservado para leer su correspondencia se ha agotado. Esta emisión no habría sido posible sin la colaboración de Abdulgani Arut en el control de sonido y de Radomir Mesha en la asesoría musical. Al micrófono nos despedimos sus redactores María Mangova y quien les habla José Portuondo. Que disfruten del resto de la jornada dominical. Hasta mañana.

0: 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And they are, you know, I mean, you could say they could be implying CCP, they could implying Chinese leadership. They could also imply school administration. But the message is clear. The protests by 2,000 students in a high school in Shandong lasted approximately 45 minutes. 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It canceled the change and restored the original schedule for the students. 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They sang the song called Flower of Freedom and threw handwritten pages into the air. I mean, it was massive. Well, you're not looking at snowflakes, but you're looking at the paper that people, students threw. And this one, this particular note said, give me liberty or give me death. So that was very dramatic. And then similar scenes appeared at universities in Guangxi. After prolonged power outages that left students inside dormitories without electricity or AC. So students at two colleges stayed awake through the night amid the heat. And they were singing together. They sang a song called Glorious, Glorious Years by a Hong Kong band. Their voices echoed across the campuses. And the lyrics said, hold tightly to freedom through the storm and believe that we can change the future. What I want to say is these protests began with very practical grievances. A shortened vacation, a reduced weekend, a power outage and amid extreme heat, an oppressive school schedule. But the language used by the students went far beyond those immediate complaints. They spoke about centralized power. They spoke about equality, freedom, resistance, and rebellion. And that is what makes these cases politically significant. The students were taking small acts of control in their everyday lives and connecting them to larger questions about authority. They also demonstrated several skills that are essential to any successful collective action. They spread information quickly. They coordinated without obvious formal leadership. And they agreed on clear demands. And most importantly, they remained united when authorities attempted to separate individuals from the group. Like the Heilongjiang merchants, these students did not wait for a formal organization to tell them what to do. Their protests grow from a shared experience of being pushed too far. And several times they succeeded. The schools backed down, the original holidays were restored, resting time were respected. So the students have discovered that coordinated resistance could produce results, and that experience matters. They have, I mean, a generation that only complains privately remains easy to control, but a generation that has, you know, confronted authority together and has watched the authorities retreat has learned a very different lesson. They've learned that quiet resistance is not always fertile. It works. Now, none of these groups began with a grand political program. The merchants in Heilongjiang wanted to avoid fines. They want to avoid buying unnecessary equipment. The workers wanted their wages paid. So the students want their holidays and basic living conditions respected. But each group discovered the same thing. That is, isolated complaints could be ignored. Coordinated pressure cannot.
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4: 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Pancakes, hoisin sauce and spring onions. 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
2: La democracia y la ciudadanía son dos conceptos profundamente relacionados, porque una democracia no puede existir plenamente sin ciudadanos activos, informados y responsables. La democracia es una forma de gobierno en la que el poder pertenece al pueblo y se ejerce mediante la participación, ya sea de manera directa o a través de representantes elegidos. La ciudadanía, por su parte, se refiere a la condición de pertenecer a una comunidad política, lo que implica tener derechos, deberes y responsabilidades dentro de la sociedad. La relación entre ambas se observa, en primer lugar, en la participación. En una democracia, los ciudadanos tienen el derecho de votar, expresar sus opiniones, organizarse, manifestarse pacíficamente y participar en los asuntos públicos. Sin esa participación ciudadana, la democracia se debilita y puede convertirse en un sistema donde las decisiones quedan en manos de unos pocos. Por eso, ser ciudadano no significa solamente tener documentos de identidad o pertenecer a un país, sino también involucrarse en la vida social y política de manera consciente. Además, la democracia garantiza derechos fundamentales que permiten el ejercicio de la ciudadanía. Entre ellos se encuentra la libertad de expresión, la igualdad ante la ley, el derecho a la educación, la libertad de asociación y el derecho a elegir y ser elegido. Estos derechos hacen posible que las personas participen en la construcción de la sociedad y exijan a las autoridades transparencia, justicia y respeto por el bien común. A su vez, los ciudadanos tienen deberes, como cumplir las leyes, respetar los derechos de los demás, informarse antes de tomar decisiones y contribuir a la convivencia pacífica. También es importante señalar que la ciudadanía fortalece a la democracia cuando promueve valores como el respeto, la tolerancia, la solidaridad, la responsabilidad y el diálogo. Una sociedad democrática necesita ciudadanos capaces de escuchar opiniones diferentes, resolver conflictos sin violencia y defender los derechos humanos. Cuando las personas se desinteresan por los asuntos públicos, no votan, no se informan o aceptan la corrupción como algo normal, la democracia entonces pierde calidad y se vuelve más vulnerable al abuso del poder. En conclusión, democracia y ciudadanía se necesitan mutuamente. La democracia ofrece el espacio institucional para que los ciudadanos ejerzan sus derechos y participen en las decisiones colectivas, mientras que la ciudadanía activa le da vida, sentido y legitimidad a la democracia. Por ello, una sociedad verdaderamente democrática no depende solo de elecciones periódicas, sino de ciudadanos comprometidos con la justicia, la libertad, la igualdad y el bienestar común.
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2: La democracia es un sistema de gobierno y organización social donde la soberanía reside en el pueblo, quien ejerce el poder político de forma directa o participando en la toma de decisiones. Este sistema no solo se limita a la celebración de elecciones periódicas, sino que se fundamenta en el respeto absoluto a los derechos humanos, la libertad de expresión, la igualdad ante la ley y la división de poderes, ejecutivo, legislativo y judicial, para evitar la concentración de autoridad. En su esencia, busca garantizar que los intereses de la mayoría se cumplan, protegiendo siempre los derechos de las minorías a través de un marco constitucional preestablecido. A lo largo del tiempo, la democracia ha evolucionado en diferentes estructuras operativas para adaptarse al tamaño de las poblaciones y a las necesidades logísticas de cada sociedad, dando origen a 4 modelos principales. El primero, democracia directa. Los ciudadanos toman las decisiones políticas, votan las leyes y eligen las políticas públicas de forma directa, sin intermediarios ni representantes electos. ¿Cuáles son los elementos a favor? La eliminación total de intermediarios corruptos o con intereses propios. Máxima expresión de la voluntad y soberanía popular y estimula un alto compromiso y educación cívica en la población. Sin embargo, sus contras son que resulta impracticable a gran escala en países con millones de habitantes. Los procesos de votación constante son costosos y lentos y tienen el riesgo de caer en la tiranía de la mayoría, sin protección de minorías. ¿Cuáles son los países donde se aplica? No existe un Estado-nación puramente directo hoy en día, pero Suiza es el ejemplo más cercano a nivel global al combinar este modelo con la representación, permitiendo a sus ciudadanos modificar la Constitución mediante referéndums vinculantes. El segundo modelo es la democracia representativa o indirecta. La ciudadanía elige a sus gobernantes mediante el sufragio universal para que ellos tomen las decisiones en su nombre durante un periodo de tiempo determinado. Los elementos a favor es que es altamente eficiente para administrar naciones grandes y complejas. Permite que profesionales especializados se dediquen a la legislación. Ofrece estabilidad institucional mediante un sistema de contrapesos. ¿Los contras cuáles son? Establecen una brecha entre la promesa de campaña y las acciones reales del político. Hay un riesgo elevado de corrupción y distanciamiento de las necesidades del pueblo. Y hay polarización política y control de las decisiones por parte de élites de partidos. ¿En qué países se aplica la democracia representativa? Es el sistema más extendido en Occidente. Se observa claramente en Estados Unidos, España, Francia, Argentina o Chile, por ejemplo. Luego tenemos la democracia participativa. Es un modelo intermedio que mantiene a los representantes electos, pero introduce mecanismos legales directos para que los ciudadanos intervengan activamente en la gestión pública diaria. ¿Los elementos a favor cuáles son? Pues empodera a las comunidades para decidir sobre su presupuesto y entorno local. Hay transparencia gubernamental al permitir auditoría ciudadana directa y se reduce el desencanto político al dar voz real entre periodos electorales. Los contras requiere de una ciudadanía muy activa. Si hay apatía, el modelo fracasa. Puede ser manipulada por grupos de presión organizados con intereses específicos y ralentiza la ejecución de obras públicas debido a las consultas obligatorias. Se aplica sobre todo en Uruguay. Este país utiliza constantemente plebiscitos impulsados por la población, mientras que en ciudades de Brasil e Islandia se implementan presupuestos participativos digitales y consultas populares vinculantes. La cuarta forma de democracia es la democracia deliberativa. Este enfoque prioriza el debate público, la argumentación informada y el intercambio de ideas razonadas entre los ciudadanos antes de que se someta cualquier ley o política a votación. Los pros: eleva la calidad de las decisiones políticas basadas en datos y lógica, promueve el respeto mutuo, la empatía y la búsqueda de consensos pacíficos y disminuye drásticamente el impacto de la propaganda y las noticias falsas. Los contras: llegar a un acuerdo consensuado requiere demasiado tiempo y debate. Excluye de forma indirecta a personas sin acceso a educación o habilidades de oratoria y es sumamente difícil de coordinar a nivel masivo o nacional. No se usa como sistema nacional único, pero se aplica mediante asambleas ciudadanas oficiales para resolver dilemas constitucionales específicos en Irlanda, por ejemplo, para reformas sociales y en Canadá en provincias tales como Columbia Británica para reformas electorales.
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2: La relación entre la democracia y la rendición de cuentas es el pilar que transforma el poder otorgado en las urnas en un ejercicio de servicio público responsable, transparente y limitado. En una democracia moderna, la soberanía reside en el pueblo, quien delega temporalmente su autoridad en los gobernantes a través del voto. Sin esta supervisión constante, la democracia corre el riesgo de degradarse en un régimen autoritario o en una cleptocracia. El concepto fundamental de la rendición de cuentas. La rendición de cuentas se define como la obligación de las autoridades electas y los funcionarios públicos de informar, justificar sus decisiones y someterse a sanciones si actúan en contra de la ley o del interés general. Este mecanismo se divide tradicionalmente en tres dimensiones esenciales. 1. Información, el derecho ciudadano de conocer las acciones de sus gobernantes. 2. Justificación, la obligación de los líderes de explicar las razones detrás de sus decisiones públicas. Y 3. Sanción, la capacidad del sistema o del electorado de castigar el mal comportamiento político o legal. Hay dos ejes de la rendición de cuentas en la democracia. Para que una democracia sea plena y funcional, la rendición de cuentas debe operar en dos dimensiones complementarias. La primera, rendición de cuentas vertical, que es la que ejercen directamente los ciudadanos sobre los gobernantes. Su máxima expresión es el voto en los procesos electorales, donde se premia o castiga la gestión de un partido. También incluye la vigilancia comunitaria, las protestas pacíficas y las solicitudes de acceso a la información pública. Luego tenemos la rendición de cuentas horizontal, que es el control mutuo que ejercen diferentes instituciones del Estado entre sí, o lo que conocemos como el sistema de pesos y contrapesos. Organismos independientes como contralorías, fiscalías, tribunales de justicia y defensorías del pueblo supervisan que el Poder Ejecutivo y el Legislativo no cometan abusos que desvíen recursos públicos. El rol de la ciudadanía activa y la tecnología. La rendición de cuentas no es un proceso pasivo que ocurre cada 4 o 5 años en las elecciones. Requiere de una ciudadanía activa que utilice los mecanismos de la rendición de cuentas social. Esto implica el monitoreo constante por parte de organizaciones no gubernamentales, colectivos civiles y un periodismo de investigación libre e independiente, el cual actúa como el perro guardián de la gestión pública. En la actualidad, las herramientas digitales y las políticas de datos abiertos han revolucionado esta relación. Plataformas web de transparencia permiten hoy a cualquier persona auditar presupuestos, contratos gubernamentales y sueldos de funcionarios en tiempo real, reduciendo drásticamente los espacios para la opacidad. ¿Cuáles son los impactos directos en la calidad de la democracia? Cuando los canales de rendición de cuentas funcionan correctamente, la democracia se fortalece en múltiples niveles. Previene la corrupción. La visibilidad de los actos públicos disuade el uso indebido de los recursos del Estado. Aumenta la legitimidad. Los ciudadanos confían más en las instituciones cuando ven que los errores se reconocen y los abusos se castigan. Mejora la eficiencia. Obliga al diseño de políticas públicas basadas en resultados reales y no en promesas vacías. En conclusión, una democracia sin rendición de cuentas es una fachada vacía. La verdadera madurez democrática de una nación no se mide únicamente por la regularidad de sus elecciones, sino por la fuerza de sus mecanismos cotidianos de control. Cuando el gobierno rinde cuentas de manera transparente y el ciudadano asume su rol de auditor fiscalizador, el poder se mantiene donde pertenece, en manos de la sociedad.
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2: ¿Cuál es la relación entre democracia como sistema político y el Estado de Derecho? La democracia y el Estado de Derecho están profundamente relacionados porque ambos buscan limitar el poder, proteger la libertad de las personas y asegurar que la vida política funcione de manera justa. Aunque no son lo mismo, se necesitan mutuamente. Una democracia sin Estado de Derecho puede convertirse en abuso de la mayoría, y un Estado de Derecho sin democracia puede terminar siendo un sistema legal sin verdadera participación ciudadana. La democracia se basa en la idea de que el poder político pertenece al pueblo. Esto significa que los ciudadanos tienen derecho a participar en las decisiones públicas, elegir a sus gobernantes mediante elecciones libres, expresar sus opiniones y organizarse políticamente, y exigir cuentas a quienes gobiernan. Sin embargo, para que esa participación sea real y no solo formal, debe existir un marco de reglas claras que garantice que todos puedan ejercer esos derechos en igualdad de condiciones. Ese marco es precisamente el Estado de Derecho. El Estado de Derecho significa que todas las personas e instituciones, incluyendo el gobierno, están sometidas a la ley. Nadie está por encima de ella. Esto implica que las autoridades no pueden actuar de manera arbitraria, sino que deben respetar la Constitución, las leyes, los derechos humanos y los procedimientos establecidos. También supone la existencia de jueces independientes, separación de poderes, seguridad jurídica y mecanismos para controlar los abusos del poder. La relación entre ambos conceptos es esencial porque la democracia necesita leyes justas e instituciones fuertes para funcionar correctamente. Por ejemplo, unas elecciones solo pueden considerarse democráticas si existen normas transparentes, organismos electorales imparciales, libertad de expresión, derecho a la oposición y garantías para que los resultados sean respetados. Si el gobierno controla los tribunales, persigue a los críticos o cambia las reglas para mantenerse en el poder, puede haber elecciones, pero la democracia pierde su sentido real. A su vez, el Estado de Derecho se fortalece con la democracia porque las leyes deben surgir de procedimientos legítimos y representar la voluntad ciudadana. En una sociedad democrática, las normas no son impuestas por una sola persona o grupo, sino debatidas y aprobadas mediante instituciones representativas, como el Parlamento o Congreso, cuyos diputados y senadores son elegidos por voto popular. Por eso, la participación ciudadana, la libertad de prensa y el pluralismo político ayudan a que las leyes sean más legítimas y respondan mejor a las necesidades de la sociedad. En conclusión, democracia y Estado de Derecho son dos pilares complementarios. La democracia garantiza la participación del pueblo en el poder, mientras que el Estado de Derecho asegura que ese poder se ejerza dentro de límites legales y respetando los derechos fundamentales. Cuando ambos existen juntos, se crea un sistema político más justo, estable y libre. Cuando uno falta, el otro se debilita. Sin democracia, la ley puede convertirse en instrumento de dominación. Sin Estado de Derecho, la democracia puede transformarse en arbitrariedad. Por eso, una sociedad verdaderamente democrática debe ser también una sociedad gobernada por leyes justas, instituciones independientes y respeto pleno a la dignidad humana.
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2: Sintonizan Radio Francia Internacional cuando es la una de la madrugada en París del lunes 27 de julio, 11 de la noche en GMT. Arthur Deville en los controles y este es nuestro flash.
3: Hugo Passarello Luna.
2: Los incendios forestales en Francia obligan a evacuar a 250.000 personas y avanzan hacia Burdeos, corazón vitivinícola del país. En España, las llamas dejan más de 75.000 evacuados y llevaron al presidente del gobierno, Pedro Sánchez, a recorrer las zonas afectadas.
4: Por eso, prevención, respuesta y reconstrucción. Antes lo comentaba con el presidente Mañueco, también con el alcalde, con el presidente de la Diputación de Ávila. Es evidente que todavía no ha acabado el verano, que por desgracia tendremos nuevos incendios.
2: Estos incendios se suman a los desastres provocados por sequías y olas de calor que, según la ciencia, se intensifican con el cambio climático. Brasil retiró a su embajador en Argentina. La decisión se produjo tras la participación de Milei en un evento en Sao Paulo donde Flavio Bolsonaro, hijo del expresidente Jair Bolsonaro, fue proclamado candidato a la presidencia. Durante el acto, Milei arremetió de forma directa contra Lula, a quien calificó de ladrón y delincuente. El presidente cubano Miguel Díaz-Canel condenó de forma tajante el embargo petrolero y las sanciones de Washington a las que calificó de genocidio político.
5: Cuba no es la primera ni será la última víctima de este tipo de guerra que bloquea, asfixia y busca el estallido social con el único propósito de imponer gobiernos afines a los intereses imperiales.
2: El embargo petrolero y las sanciones de la Casa Blanca agravan la peor crisis económica que sufre Cuba en décadas. Tras una búsqueda de casi 24 horas, la policía alemana abatió al sospechoso del ataque contra el desfile del orgullo en Berlín, que dejó un muerto y 29 heridos. Según las autoridades, Abdul Balú, de 21 años, había intentado unirse al grupo Estado Islámico en el pasado. La opositora venezolana María Corina Machado anunció que no participará en los diálogos con el gobierno previstos para agosto y respaldados por Estados Unidos. Pese a restarse de las negociaciones, la dirigente aseguró que no obstaculizará ningún avance real. El expresidente hondureño Juan Orlando Hernández regresó este domingo a su país, 8 meses después del indulto de Trump que lo libró de una condena de 45 años de prisión por narcotráfico en Estados Unidos. Hasta aquí el flash, a continuación el resumen deportivo.
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7: Un saludo, amigos. El tiempo para el deporte en Radio Francia Internacional. Tiempo para el Deportivo de RFI, que hoy viene sobre ruedas. Se terminó el Tour de Francia 2026, dejando otra muestra de dominio de ese gigante Tadej Pogačar, pero también un marcado acento latino con las grandes actuaciones del mexicano Isaac del Toro y el ecuatoriano Richard Carapaz. Analizaremos la ronda gala con nuestro enviado especial Carlos Pizarro y escucharemos a ambos ciclistas. Además, como siempre, Cerraremos con nuestra página polideportiva con fútbol, motor y mucho más. Con Arturo de Villa en el control de sonido, arranca el deportivo, nos vamos a las carreteras francesas.
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7: Acabó el Tour de Francia este domingo con su tradicional llegada en París y lo que se está volviendo una tradición también es el dominio de Tadej Pogačar, que se ha impuesto por quinta vez en la prueba, cimentando su éxito además con varias victorias de etapa. Vamos a hablar de esta edición del Tour con nuestro enviado especial Carlos Pizarro. Un saludo, Carlos. Lo primero, broche de oro este domingo en el Tour en los Campos Elíseos con una última etapa que no decepcionó.
9: Hola, Manu. Muy buenas. El Tour de Francia 2026 que puso la guinda a la torta con una memorable victoria del neerlandés Mathieu van der Poel, que tras un mano a mano con el patrón del ciclismo mundial Tadej Pogačar pudo sprintar a falta de 200 metros para la meta final de los Campos Elíseos, dejando anclado al maillot amarillo que fue devorado por el pelotón de los velocistas. Está visto que cualquier etapa se vende cara en el Tour, incluso la última de París, donde generalmente fue disputada por los sprinter, pero desde que los organizadores decidieron incluir la subida a Montmartre, ningún ciclista se puede relajar, como viene sucediendo, y todo gracias al circuito que se diseñó exclusivamente, recuerda, para los Juegos Olímpicos de 2024, que parece llegó para quedarse. Con la victoria de Mathieu van der Poel en la legendaria meta de los Campos Elíseos de París, el segundo del ciclista neerlandés este año, se ponía el punto final a una edición que estaba predestinada al aburrimiento y que se destapó su mejor esencia en la última semana de la competencia.
7: Ya lo comentaba al principio, Carlos, quinto triunfo de Pogačar en el Tour de Francia, una leyenda aún sobre las dos ruedas que opta a ser el mejor de todos los tiempos.
9: Sí, sí, señor. Habrá sido este Tour de Francia 2026 muy significativo después de una nueva victoria del esloveno Tadej Pogačar, que supone su quinta corona en la Gran Boucle, que confirma su entrada en el club de los más selectos, donde se encuentran Eddy Merckx, Jacques Anquetil, Miguel Indurain y Bernard Hinault. Un Tour que dominó de principio a fin con más ventaja que nunca, ya que sacó un tiempo de 6 minutos 26 segundos con respecto a un Remco Evenepoel, que ha dado un pasito más en su consolidación como uno de los pocos que puede poner en apuros a Pogačar, un Tadej Pogačar que vino a devorar cifras en esta edición como el número de victorias con 5 etapas, que pudieron ser más y luego te voy a explicar, y el récord a la subida de las 21 míticas curvas del Alpe d'Huez que ostentaba desde hace ya 31 años el italiano Marco Pantani. Poggi rebajó ese tiempo a 35 minutos 26 segundos, poco más de un minuto y medio que la marca que tenía registrada el Trasampino en el año 1995. El esloveno que va por todo en este 2026, ya que después de haber ganado 4 de las 5 clásicas del ciclismo y todas las vueltas disputadas, después de haber vencido con total autoridad en este Tour de Francia, seguramente irá por todas en el Mundial de Canadá e incluso se podría dar el capricho de participar en la Vuelta a España que arranca el 22 de agosto en Mónaco. De momento no está confirmado, pero casi casi Pogačar es historia viva de este deporte y lo que le queda por ganar.
7: Freno además para el equipo UAE, que cuenta con la mejor escuadra en la actualidad, con uno de nuestros clientes, el mexicano Isaac del Toro.
9: El equipo que dirige Machín, han salido las cosas a pedirle boca, aunque haya tenido también sus dificultades, ya que aparte del primer puesto de Pogačar, también destaca la meritoria y gran actuación de su compañero Isaac del Toro. Es cierto que la retirada del danés Jonas Vingegaard hace 8 días tras una caída dejó la alfombra roja para Pogačar y amplias posibilidades para que el mexicano entrase en el podio. Fue en la etapa reina de los Alpes, la más dura de todo el recorrido, también con final en el Alpe d'Huez, que del Toro fue ayudado por el mismísimo Tadej Pogačar, renunciando a disputar la meta. Por eso decía anteriormente que podía haber sido incluso el Tour con más victorias de Pogačar, con 6, si hubiese querido disputar esa etapa. Con Poggi como gregario, del Toro conseguía la distancia suficiente para despegarse del prodigio francés Paul Seixas, para consagrarse en el tercer cajón y enfundarse el maillot blanco que le acreditó como el mejor joven de la carrera. Con tan solo 22 años y en su primera participación, del Toro conquistó a los aficionados del Tour de Francia. Escuchamos sus declaraciones en la penúltima etapa, la que fue clave para consagrarse en la Gran Boucle.
10: ¿El mejor estreno en el Tour que te esperabas, Isaac?
11: No, al final increíble. Digo, creo que pocas cosas se pueden pedir mejor que esto. Es un sentimiento muy bonito estar aquí. No es fácil la situación en la que se encontró el equipo. Venimos con un equipo súper fuerte, súper comprometido y lo más difícil era estar a un nivel en mi trabajo. Al final Tadej vino con la tarea más que hecha y estuvo comprometido conmigo para apoyarme de esta manera. Nunca he visto algo así. Obviamente sentí mucha presión, pero la presión es para gente privilegiada y estoy muy contento de haber podido llevarlo así. No fue fácil, pero para eso estamos aquí. Estamos tratando de dar nuestra mejor versión, contento por el espectáculo que también ofrecieron los demás, pero en shock por nuestro gran corredor, que no sé ustedes, pero yo nunca he visto algo así en mi vida y estoy simplemente agradecido.
12: ¿Cómo ha sido tener al mejor ciclista del mundo de gregario para ti?
11: Al final, ¿qué les puedo decir? No se puede pedir nada, al contrario, ni siquiera lo pedí. Es algo que viene de él, es su personalidad y es algo que a él le llena y obviamente simplemente trato de cumplir con las expectativas que quieren mis compañeros sobre mí. A veces ellos me quieren poner en lugares que yo sueño y me están apresurando un poco, pero lo hacen con el mejor sentido y la mejor. Entonces trato de tomar las oportunidades como llegan, tomar la presión y hacer mi mejor trabajo.
7: Escuchamos a Isaac del Toro. Normalmente durante los últimos años han sido los ciclistas colombianos quienes animaron la presencia latinoamericana en el Tour de Francia, pero esta vez la animación llegó merced a un mexicano, el citado del Toro, y no hay que olvidar a un ecuatoriano que ha vuelto a encandilar a los aficionados del ciclismo, Richard Carapaz.
9: Sí, efectivamente, enorme Richard Carapaz, pero antes, en colación a lo que acabas de decir, permíteme que te comente que es increíble cómo las banderas colombianas que poblaban las carreteras en los recientes tours, hemos pasado a ver ya muchas mexicanas desde que arrancase el tour en Barcelona, y creo que tan solo es el principio de la variación de decorado en las cunetas para los próximos años, ya que la fiebre de Del Toro ha eclosionado en poquísimo tiempo. Pero a lo que íbamos, Richard Carapaz ha sido el hombre que vino a salvar el tour del aburrimiento cuando llegó la incursión alpina. Ya en la ciudad condal nos comentó que venía para alzarse con alguna etapa que otra, pero cierto que en esta edición se va con dos victorias, incluida la más dura de todas, y quedó retratado en los Campos Elíseos por segunda vez con el maillot de lunares que le acredita como el mejor escalador. Pero ojo, que Carapaz se subió dos veces a ese podio final, ya que en la etapa de ayer el jurado lo reconoció como el hombre más combativo de todo el Tour de Francia. Muy meritorio, más que meritorio para la locomotora de Carchi, que se sometió a una presión en el perineo a principios de año y que llegó al Tour con muy poca preparación. Tan solo pudo tomar ritmo en el Tour de Suiza, donde quedó segundo por detrás de Pogacar. Así de contento se mostraba don Richard Carapaz.
13: Sí, hoy sabíamos que era muy muy duro, ¿no? Y sobre todo que bueno, al final teníamos en mente, pues bueno, de ganar la montaña, obviamente, no era un objetivo principal. Luego, cuando ya hemos coronado, y bueno, cuando ya sabía que tenía los puntos necesarios para la montaña, pues bueno, he ido sobre todo con Seth, con Jai y Ayuso, ¿no?, que hemos colaborado para mantener la renta que teníamos detrás en el grupo, y bueno, eso ha sido vital, ¿no?, hasta entrar a la última subida. Y bueno, yo creo que ahí sí que he jugado un poco más cabeza fría, ¿no? No entrar un poco al trapo de, pues bueno, arrancar como ayer tal vez, ¿no?, que era un poco diferente, sino más bien mantener la calma, porque sabía que era casi 30 y no sé cuántos minutos de esfuerzo. Y yo creo que eso ha sido lo más vital para mí, ¿no? Mantener la calma, ir a mi ritmo, sin cambios de ritmo, sino más bien un ritmo sostenido que podía mantenerlo. Y luego he estado ahí siempre, ¿no? Seth me ha atacado, no sé, cuando quedaban 3 kilómetros y he estado detrás de él, no sé, a 5 o 6 segundos. Lo miraba y... Y bueno, no, al final ha sido, pues bueno, ¿no? La verdad no sé qué ha pasado en la bajada. Me lo he encontrado allí y bueno, no, sin más. Luego, pues bueno, aquí estos últimos 4 kilómetros de Alpe d'Huez, ha sido sufrir todo lo que sabía, ¿sabes? Y bueno, ha sido una victoria espectacular, la que me siento muy orgulloso, y pues bueno, ha sido impresionante.
14: Richard, él habrá ganado el Tour, pero tú has sido quien has animado el Tour.
13: Bueno, hemos intentado, ¿no? Yo creo que cuando llegué a Barcelona sabía a lo que venía, ¿no? Eso era lo más importante, y bueno, se los había dicho a todo el mundo que no venía por el Tour, ¿no? No había tenido obviamente la preparación para poder estar aquí, y bueno, por muchas razones, ¿no? Y bueno, sabíamos que podíamos ganar etapas, que estaba en la condición, sobre todo esta última semana, sabíamos que era muy, muy, muy dura, Y bueno, al final, mira, no ha sido, ha sido bonito, ¿no? Porque hemos podido cumplir los objetivos, la montaña, dos etapas, pues no le puedo pedir más.
14: ¿Te sabe mejor este maillot de Lunares que el de 2024?
13: Ah, bueno, al final creo que ha sido muy duro de ganar, ¿eh? Ya te digo que no creo que es fácil, ningún año es fácil, y bueno, no, este año yo creo que lo hemos tenido un poco más peleado, se puede decir, ¿no? Porque, pues bueno, no, al final también sabíamos que si Tadej pasaba a los puertos al final podía quitárnoslo, pero bueno, no, yo creo que nada, hoy hemos jugado al todo por el todo y mira, ha salido bien.
7: Gran actuación de estos dos ciclistas latinoamericanos. Si te parece, antes de cerrar, Carlos, ponemos en orden este Tour 2026 con todas las clasificaciones.
9: Venga, vamos con el reparto de premios en un Tour donde, aparte de salir campeón el Tadej Pogačar, recordemos, con el belga Remco Evenepoel segundo a 6 minutos 26 del mexicano Isaac del Toro tercero, 9 minutos 42 segundos, también obtuvieron recompensa el danés Matt Pedersen, que se enfundó el maillot verde como mejor sprinter, el podio de Richard Carapaz con el maillot de la montaña, y recordemos el premio como supercombativo del Tour. Isaac del Toro salió retratado con el maillot blanco como el mejor joven entre el pelotón, mientras que el equipo vencedor fue la escuadra de Lidl Trek, donde participaban el danés Skelmose y el español Ayuso, quienes quedaron sexto y séptimo respectivamente en la general.
7: Un abrazo, Carlos.
9: Un saludo, Manu.
7: Tiempo ahora para nuestra página polideportiva, empezando por fútbol. Cruz Azul se proclamó campeón de campeones tras derrotar 3-1 a Toluca en el choque que enfrenta a los vencedores de la Apertura y el Clausura mexicanos. Joel Wiki, director técnico de La Máquina, hablaba así de sus jugadores tras el triunfo.
15: Es un equipo muy trabajador, ¿no? Muy noble, son grandes personas y sobre todo grandes profesionales. Encuentro una gran armonía, como tú mencionas, sobre todo esa necesidad de poder dar mucho más de uno para que el equipo llegue donde tiene que llegar.
7: En Fórmula 1, Lando Norris se llevó el Gran Premio de Hungría, el argentino Colapinto fue decimoquinto y el mexicano Checo Pérez tuvo que abandonar. Kimi Antonelli sigue liderando la general, y en tenis, varios torneos este fin de semana. Destacamos la victoria de la joven austríaca Lili Tagger, de 18 años, en el Abierto de Praga, tras vencer en la final a Daria Snigur. Con este título, Tagger se convierte en la jugadora más joven en entrar en el actual top 50 de la WTA. En el circuito masculino, en Kitzbühel, el triunfo fue para el francés Quentin Alice, verdugo en la final de Alexander Bublik. El argentino Tomás Martín Echeverri llegó hasta semifinales, en las que perdió precisamente contra Bublik. Hasta aquí llega esta edición del Deportivo de Radio Francia Internacional. Gracias por acompañarnos.

Y muchas gracias Manu Terradillos y Carlos Pizarro por este resumen deportivo y por supuesto como todos los domingos. Ahora lo dejamos con Escala en París, que vamos a hablar de los más ricos de América Latina y de sus impuestos.

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1: Bienvenidos a Escala en París, un programa de Radio France Internacional y de France 24. Es un placer estar con ustedes. Los multimillonarios latinoamericanos se hacen cada vez más ricos y se concentran en Brasil, México, Chile, Colombia y Argentina. La riqueza de los mil millonarios de la región se multiplicó por 6 entre 2000 y 2026. Un aumento envidiable sabiendo que en ese mismo periodo la riqueza del 50% más pobre se quedó prácticamente estancada. Esas cifras provienen del Observatorio Fiscal Internacional, que entra de lleno en un debate mundial candente: la tributación de los más ricos. ¿Se puede ir a buscar el dinero en esos bolsillos para luchar contra las desigualdades? Lo planteamos con Vicente Silva. Buenos días, Vicente.
2: Muy buenos días, gracias por la invitación.
1: Vicente, usted es asesor senior de políticas públicas del Observatorio Fiscal Internacional, un laboratorio independiente de investigación integrado en la Escuela de Economía de París. Vicente, lo vemos, el 1% de los más ricos en Latinoamérica, bueno, como en el resto del mundo, paga menos impuestos proporcionalmente que los más pobres. ¿Por qué?
2: El 50% más pobre de la región paga en promedio más impuestos que el 1% más rico. Eso debe ser al revés, ¿no? Como mientras más capacidad económica tienes, más impuestos pagas. Entonces vemos que el 50% más pobre paga en promedio un 30% de su ingreso en impuestos, mientras que el 1% más rico paga un 22%, es decir, 8 puntos menos. Pero lo más problemático es lo que pasa dentro del 1%, es decir, cuánto está pagando, por ejemplo, los más ricos, el 0.01%, cuánto paga ese tramo. Lo que vemos en el reporte, y lo explicamos con datos, es que en muchos casos ese tramo está pagando la mitad de lo que paga una persona de clase media. Y si preguntamos por qué, es básicamente porque esos patrimonios pueden estructurar su riqueza de manera de generar muy poco ingreso gravable. Es decir, son patrimonios que tienen mucho ingreso económico, porque sus empresas valen mucho, tienen muchas ganancias, pero mientras no se reparten dividendos, por ejemplo, o mientras no se vendan las acciones de esa empresa, eso no va a tener impuesto a la renta personal.
1: Que ni siquiera estamos hablando aquí de optimización fiscal ni de evasión fiscal, es simplemente la estructura misma de las leyes de imposición que hace que ese patrimonio, que es evidentemente abundante, finalmente no se va a buscar el dinero ahí.
2: Exactamente, al final es el sistema funcionando tal como está diseñado, no es ilegal, pero lo que demuestra es que puede haber una estructura del patrimonio para que esas personas terminen al final del día pagando muy poco impuesto a la renta personal, mientras que la mayor parte de la población sí paga altos impuestos para contribuir al contrato social.
1: Usted y sus coautores, Vicente Silva, proponen implementar un impuesto de al menos 2% a las fortunas superiores a 100 millones de dólares. Esto permitiría recaudar 24 mil millones de dólares anuales en Argentina, Brasil, Chile, Colombia, México, Perú y Uruguay. Es la versión latinoamericana de la tasa Sugman, que es el nombre del reconocido economista Gabriel Sugman, que dirige precisamente este laboratorio. Bueno, aquí en Francia lo vimos, la propuesta genera una polémica gigantesca. ¿Cómo se recibe esta propuesta en Latinoamérica?
2: Estuvimos hace poco en varios países de la región, de la América Latina, presentando la propuesta y conversamos con expertos, con centros de estudios, con parlamentarios, con periodistas. Y diría que la recepción de la propuesta fue bastante buena, fue positiva, porque yo creo que hay tres factores que hacen que esta propuesta hoy día sea muy difícil de esquivar, o al menos de tener un debate serio al respecto. El primero es lo que comentábamos anteriormente, es decir, hoy día sabemos por datos que los más ricos están contribuyendo proporcionalmente menos que el resto. El segundo factor, tú lo mencionaste también en tu introducción, pero vemos que la concentración de la riqueza en América Latina se ha acelerado en las últimas décadas. Y lo que vemos ahí, básicamente, que hoy día un poquito más de 100 personas concentran el 10% del PIB regional, mientras que la riqueza del 50% más pobre va, prácticamente no ha avanzado en la década. Y lo otro, el tercer factor que yo creo que influye también, es que hoy día vemos que también los países de la región en la última década están creciendo poco, están contrayendo más deuda pública, aumentan los déficits fiscales, por tanto los estados necesitan recursos nuevos, recursos frescos para financiar las demandas sociales, y nuestra propuesta justamente va dirigido a eso.

0: 3%, eso equivaldría a unos 36 mil millones de dólares. Eso se acerca más al 1% del PIB. Por tanto, por país podemos ver algunas diferencias, pero al final del día son recursos que se podrían destinar a los financiamientos de servicios públicos, construcción de hospitales, construcción de escuelas y también a recursos destinados a adaptación climática, por ejemplo.
1: Igual, cuando decimos 1%, decimos, bueno, 1% que es del PIB, pero sí es mucho. Si pensamos en países, en grandes países, en grandes economías, como México, como Brasil, como Argentina. Esto lo decíamos, esto, las leyes fiscales, los sistemas fiscales están hechos así, están diseñados así. Ustedes en su reporte dicen que no es político, pero al final es 100% político, porque al final estas decisiones se toman en parlamentos, se toman desde las leyes, desde los gobiernos, y finalmente sí es político.
0: Sí, de todas maneras es político en el sentido que al final la política se tiene que hacer cargo de esta problemática y proponer soluciones, ¿no? Y lo que vemos hoy día es que el debate avanza. O sea, esta fue una propuesta que por primera vez se presentó, por ejemplo, en el debate francés y se aprobó en Francia en la Asamblea Nacional el año 2025. Después fue rechazada en el Senado y fue bloqueada después en los debates presupuestarios subsecuentes. Pero hoy día es una discusión que está muy viva en países como Bélgica, como Holanda, como Suecia, como Dinamarca, como España, Brasil. Están tomando esto a nivel doméstico. También hay coaliciones de países que están avanzando en grabar la riqueza de una manera más efectiva. También un debate que está muy vivo en
1: Brasil y Argentina, y Brasil y España, me parece.
0: En Brasil y España, exactamente, que es una plataforma que se está construyendo para tener una coalición de países que avancen. También en el debate de la Convención Tributaria de Naciones Unidas, también es un debate que está muy vivo en ese espacio. Y al final del día, las grandes reformas tributarias no pasan de un momento para otro, un día para otro, sino que toman tiempo. Entonces, si uno revisara, por ejemplo, qué es lo que pasó con la aprobación del impuesto a la renta a principio del siglo XX, se demoró aproximadamente unos 10 años en adoptarse, entre que primero se presentó y se adoptó en países como Francia, como Inglaterra, como Estados Unidos, pasaron unos 10 años y uno esperaría que una propuesta como esta también tome un tiempo antes de que se construyan las fuerzas políticas necesarias para pasarla en el Parlamento y que se transformen en política pública.
1: Dicho esto, estamos en un momento, estos países que mencionamos, Argentina, Chile, Colombia, Perú, están liderados ahora por administraciones ultraliberales, por no decir libertarias. En el caso de Argentina, usted habla de tiempo, pero aquí estamos realmente entre dos ideas que no son compatibles en el estado actual de la política.
0: Sí, a ver, lo primero que diría es que yo creo que el financiamiento del Estado y la sostenibilidad fiscal no es un tema de izquierdas o derechas, en el sentido de que todos los estados necesitan recursos para financiar carreteras, puertos, obras de infraestructura, servicios públicos, construir hospitales, escuelas, como mencionaba anteriormente. Ahora la pregunta es, ¿cómo se distribuye esa carga? Y lo que vemos con los datos es que la carga hoy día la están soportando más los más pobres y las clases medias. Nuestra propuesta es distinta, es decir, a ver, pongamos el foco en aquellos que están pagando proporcionalmente menos y hagamos el sistema más eficiente y más justo. En ese sentido, yo diría que a pesar de que, como tú mencionas, hay países que hoy día están yendo en una dirección contraria a las políticas redistributivas y tienen una postura más crítica, también tenemos países como que son los más grandes de la región hoy día, como México, como Brasil, que sí se están tomando el debate sobre la tributación de los grandes patrimonios de manera seria y están articulando esfuerzos a nivel regional, internacional y doméstico para que esto sea una realidad más temprano que tarde.
1: Y en ese mismo sentido, tal vez hablar de la informalidad, porque hablamos de este 1% de más ricos que podríamos mencionar casi por nombre, que todos en nuestros países tenemos una idea de quiénes son. También está esta informalidad de mucha gente por las economías que todavía no están suficientemente estructuradas, que hay mucha gente que trabaja en la informalidad en América Latina. Entonces, esta gente también, por obvias razones, estos trabajadores no están pagando impuestos. Entonces, la tributación en nuestra región reposa en muy poca gente.
0: Respondería a esa pregunta que efectivamente la tributación no alcanza de la misma manera a toda la gente, pero incluso la gente que está en la informalidad sí paga el IVA.

0: Entonces, si paga el IVA, ya está pagando al final del día igual proporcionalmente más que los ultra ricos. Entonces, al final tenemos un panorama que la gran mayoría de la población sí hace un esfuerzo bastante grande para contribuir al bien común, a los servicios públicos, pero tenemos un grupo muy, muy reducido de personas que está pagando proporcionalmente menos. Por tanto, la propuesta del impuesto mínimo justamente va dirigido a solucionar ese problema específico del sistema del sistema tributario.
1: O sea que mi vendedor de jugos a la salida del metro está pagando más impuestos que Carlos Slim.
0: Exactamente.
1: O digamos, otra cuestión que se plantea es la cuestión de la corrupción. La fiscalía de la tributación reposa también en una confianza de decir, yo estos impuestos que estoy pagando los voy a ver en mi hospital, en mis carreteras, y en Latinoamérica sabemos que la corrupción endémica es un grave problema para esta confianza. ¿Cómo articular esto, esta lucha contra la corrupción y esta búsqueda de una tributación más justa?
0: Ahora, yo creo que no es un argumento para desechar la propuesta del impuesto mínimo o para renunciar a gravar la riqueza. Yo creo que sí es un argumento para decir, a ver, tomémonos ese asunto en serio, fiscalicemos mejor, tengamos mejor rendición de cuentas, mejoremos la eficacia del gasto, eso de todas maneras. Pero, ¿qué es lo que pasa si es que renunciamos a gravar la riqueza? Finalmente vamos a tener peor democracia, vamos a tener menores recursos también para justamente combatir la corrupción, mejorar las instituciones y tener un crecimiento sostenido a largo plazo. Por tanto, yo diría que no son agendas que se bloqueen, sino que tienen que ir de la mano, son complementarias y son absolutamente necesarias para los años que vienen en América Latina.
1: Pues seguiremos el debate aquí desde Radio France International y France 24. Vicente Silva, muchas gracias por haber estado con nosotros.
0: No, muchas gracias a usted por la invitación.
1: Usted es asesor senior de políticas públicas del Observatorio Fiscal Internacional. Y muchas gracias a todos ustedes por su confianza. Saben que estamos también en rfimundo.com y france24.com. Hasta la próxima.

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1: Hugo Passarello Luna.
0: Los incendios forestales en Francia obligan a evacuar a 250.000 personas y avanzan hacia Burdeos, corazón vitivinícola del país. En España, las llamas dejan más de 75.000 evacuados y llevaron al presidente del gobierno, Pedro Sánchez, a recorrer las zonas afectadas.
2: Por eso, prevención, respuesta y reconstrucción. Antes lo comentaba con el presidente Mañueco, también con el alcalde, con el presidente de la Diputación de Ávila. Es evidente que todavía no ha acabado el verano, que por desgracia tendremos nuevos incendios.
0: Estos incendios se suman a los desastres provocados por sequías y olas de calor que, según la ciencia, se intensifican con el cambio climático. Brasil retiró a su embajador en Argentina. La decisión se produjo tras la participación de Milei en un evento en Sao Paulo donde Flavio Bolsonaro, hijo del expresidente Jair Bolsonaro, fue proclamado candidato a la presidencia. Durante el acto, Milei arremetió de forma directa contra Lula, a quien calificó de ladrón y delincuente. El presidente cubano Miguel Díaz-Canel condenó de forma tajante el embargo petrolero y las sanciones de Washington a las que calificó de genocidio político.
3: Cuba no es la primera ni será la última víctima de este tipo de guerra que bloquea, asfixia y busca el estallido social con el único propósito de imponer gobiernos afines a los intereses imperiales.
0: El embargo petrolero y las sanciones de la Casa Blanca agravan la peor crisis económica que sufre Cuba en décadas. Tras una búsqueda de casi 24 horas, la policía alemana abatió al sospechoso del ataque contra el desfile del orgullo en Berlín, que dejó un muerto y 29 heridos. Según las autoridades, Abdul Balu, de 21 años, había intentado unirse al grupo Estado Islámico en el pasado. La opositora venezolana María Corina Machado anunció que no participará en los diálogos con el gobierno previstos para agosto y respaldados por Estados Unidos. Pese a restarse de las negociaciones, la dirigente aseguró que no obstaculizará ningún avance real. El expresidente hondureño Juan Orlando Hernández regresó este domingo a su país, 8 meses después del indulto de Trump que lo libró de una condena de 45 años de prisión por narcotráfico en Estados Unidos. Hasta aquí el flash, a continuación el resumen deportivo.
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5: Un saludo, amigos. Tiempo para el deporte en Radio Francia Internacional. Tiempo para el Deportivo de RFI, que hoy viene sobre ruedas. Se terminó el Tour de Francia 2026, dejando otra muestra de dominio de ese gigante Tadej Pogačar, pero también un marcado acento latino con las grandes actuaciones del mexicano Isaac del Toro y el ecuatoriano Richard Carapaz. Analizaremos la ronda gala con nuestro enviado especial Carlos Pizarro y escucharemos a ambos ciclistas. Además, como siempre, cerraremos con nuestra página polideportiva con fútbol, motor y mucho más. Con Arthur Deville en el control de sonido, arranca el Deportivo, nos vamos a las carreteras francesas.
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5: Acabó el Tour de Francia este domingo con su tradicional llegada en París y lo que se está volviendo una tradición también es el dominio de Tadej Pogačar, que se ha impuesto por quinta vez en la prueba, cimentando su éxito además con varias victorias de etapa. Vamos a hablar de esta edición del Tour con nuestro enviado especial Carlos Pizarro. Un saludo, Carlos. Lo primero, broche de oro este domingo en el Tour en los Campos Elíseos con una última etapa que no decepcionó.
6: Hola, Manu, muy buenas. El Tour de Francia 2026 que puso la guinda a la torta con una memorable victoria del neerlandés Mathieu Van Der Poel, que tras un mano a mano con el patrón del ciclismo mundial Tadej Pogačar pudo sprintar a falta de 200 metros para la meta final de los Campos Elíseos, dejando anclado al maillot amarillo que fue devorado por el pelotón de los velocistas. Está visto que cualquier etapa se vende cara en el Tour, incluso la última de París, donde generalmente fue disputada por los sprinters, pero desde que los organizadores decidieron incluir las subida a Montmartre, ningún ciclista se puede relajar, como viene sucediendo, y todo gracias al circuito que se diseñó exclusivamente, recuerda, para los Juegos Olímpicos de 2024, que parece llegó para quedarse. Con la victoria de Mathieu Van Der Poel en la legendaria meta de los Campos Elíseos de París, el segundo del ciclista neerlandés este año, se ponía el punto final a una edición que estaba predestinada al aburrimiento y que se destapó su mejor esencia en la última semana de la competencia.
5: Y ya lo comentaba al principio, Carlos, quinto triunfo de Pogacar en el Tour de Francia, una leyenda aún sobre las dos ruedas que opta a ser el mejor de todos los tiempos.
6: Sí, sí, señor, habrá sido este Tour de Francia 2026 muy significativo después de una nueva victoria del esloveno Tadej Pogačar, que supone su quinta corona en la Gran Boucle, que confirma su entrada en el club de los más electos, donde se encuentran Eddy Merckx, Jacques Anquetil, Miguel Indurain y Bernard Hinault, un Tour que dominó de principio a fin con más ventaja que nunca, ya que sacó un tiempo de 6 minutos 26 segundos con respecto a un Remco Evenepoel, que ha dado un pasito más en su consolidación como uno de los pocos que puede poner en apuro a Pogačar, un Tadej Pogačar que vino a devorar cifras en esta edición como el número de victorias con 5 etapas, que pudieron ser más y luego te voy a explicar, y el récord a la subida de las 21 míticas curvas del Alpe d'Huez que ostentaba desde hace ya 31 años el italiano Marco Pantani. Poggi rebajó ese tiempo a 35 minutos 26 segundos, poco más de un minuto y medio que la marca que tenía registrada el Trasampino en el año 1995. El esloveno que va por todo en este 2026, ya que después de haber ganado 4 de las 5 clásicas del ciclismo y todas las vueltas disputadas, después de haber vencido con total autoridad en este Tour de Francia, seguramente irá por todas en el Mundial de Canadá e incluso se podría dar el capricho de participar en la Vuelta a España que arranca el 22 de agosto en Mónaco. De momento no está confirmado, pero casi casi Pogačar es historia viva de este deporte y lo que le queda por ganar.
5: Freno además para el equipo UAE, que cuenta con la mejor escuadra en la actualidad, con uno de nuestros clientes, el mexicano Isaac del Toro.
6: El equipo que dirige Machín, han salido las cosas a pedirle boca, aunque haya tenido también sus dificultades, ya que aparte del primer puesto de Pogačar, también destaca la meritoria y gran actuación de su compañero Isaac del Toro. Es cierto que la retirada del danés Jonas Vingegaard hace 8 días tras una caída dejó la alfombra roja para Pogačar y amplias posibilidades para que el mexicano entrase en el podio. Fue en la etapa reina de los Alpes, la más dura de todo el recorrido, también con final en el Alpe d'Huez, que del Toro fue ayudado por el mismísimo Tadej Pogačar renunciando a disputar la meta, por eso decía anteriormente que podía haber sido incluso el Tour con más victorias de Pogačar con 6, si hubiese querido disputar esa etapa. Con Poggi como gregario, del Toro conseguía la distancia suficiente para despegarse del prodigio francés Paul Seixas para consagrarse en el tercer cajón y enfundarse el mayor blanco que le acreditó como el mejor joven de la carrera. Con tan solo 22 años y en su primera participación, del Toro conquistó a los aficionados del Tour de Francia. Escuchamos sus declaraciones en la penúltima etapa, la que fue clave para consagrarse en la Gran Boucle.
7: ¿El mejor estreno en el Tour que te esperabas, Isaac?
8: No, al final, increíble. Digo, creo que pocas cosas se pueden pedir mejor que esto. Es un sentimiento muy bonito estar aquí. No es fácil la situación en la que se encontró el equipo. Venimos con un equipo súper fuerte, súper comprometido y lo más difícil era estar al nivel en mi trabajo. Al final Tadej vino con la tarea más que hecha y estuvo comprometido conmigo para apoyarme de esta manera. Nunca he visto algo así. Obviamente sentí mucha presión, pero la presión es para gente privilegiada y estoy muy contento de haber podido llevarlo así. No fue fácil, pero para eso estamos aquí. Estamos tratando de dar nuestra mejor versión, contento por el espectáculo que también ofrecieron los demás, pero en shock por nuestro gran corredor, que no sé ustedes, pero yo nunca he visto algo así en mi vida y estoy simplemente agradecido.
7: ¿Cómo ha sido tener al mejor ciclista del mundo de gregario para ti?
8: Al final, ¿qué les puedo decir? No se puede pedir nada, al contrario, ni siquiera lo pedí. Es algo que viene de él, es su personalidad y es algo que a él le llena y obviamente simplemente trato de cumplir con las expectativas que quieren mis compañeros sobre mí. A veces ellos me quieren poner en lugares que yo sueño y me están apresurando un poco, pero lo hacen con el mejor sentido y la mejor. Entonces trato de tomar las oportunidades como llegan, tomar la presión y hacer mi mejor trabajo.
5: Escuchamos a Isaac del Toro. Normalmente durante los últimos años han sido los ciclistas colombianos quienes animaron la presencia latinoamericana en el Tour de Francia, pero esta vez la animación llegó merced a un mexicano, el citado del Toro, y no hay que olvidar a un ecuatoriano que ha vuelto a encandilar a los aficionados del ciclismo, Richard Carapaz.
6: Sí, efectivamente, enorme Richard Carapaz, pero antes y en colación a lo que acabas de decir, permíteme que te comente que es increíble cómo las banderas colombianas que poblaban las carreteras en los recientes tours, hemos pasado a ver ya muchas mexicanas desde que arrancase el tour en Barcelona, y creo que tan solo es el principio de la variación de decorado en las cunetas para los próximos años, ya que la fiebre de Del Toro ha eclosionado en poquísimo tiempo, pero a lo que íbamos, Richard Carapaz ha sido el hombre que vino a salvar el tour del aburrimiento cuando llegó la incursión alpina. Ya en la ciudad condal nos comentó que venía para alzarse con alguna etapa que otra, pero cierto que en esta edición se va con dos victorias, incluida la más dura de todas, y quedó retratado en los Campos Elíseos por segunda vez con el maillot de Lunares que le acredita como el mejor escalador. Pero ojo que Carapaz se subió dos veces a ese podio final, ya que en la etapa de ayer el jurado lo reconoció como el hombre más combativo de todo el Tour de Francia. Muy meritorio, más que meritorio para la locomotora de Carchi, que se sometió a una presión en el Pirineo a principios de año y que llegó al Tour con muy poca preparación. Tan solo pudo tomar ritmo en el Tour de Suiza, donde quedó segundo por detrás de Pogacar. Así de contento se mostraba don Richard Carapaz.
9: Sí, hoy sabíamos que era muy muy duro, ¿no? Y sobre todo que bueno, al final teníamos en mente, pues bueno, de ganar la montaña, obviamente, ¿no? Era un objetivo principal. Luego, cuando ya hemos coronado, y bueno, cuando ya sabía que tenía los puntos necesarios para la montaña, pues bueno, he ido sobre todo con Seb, con Jai y Ayuso, ¿no?, que hemos colaborado para mantener la renta que teníamos detrás en el grupo, y bueno, eso ha sido vital, ¿no?, hasta entrar a la última subida. Y bueno, yo creo que ahí es, sí que he jugado un poco más cabeza fría, ¿no? No entrar un poco al trapo de, pues bueno, arrancar como ayer tal vez, ¿no?, que era un poco diferente, sino más bien mantener la calma, porque sabía que era casi 30 y no sé cuántos minutos de esfuerzo. Y yo creo que eso ha sido lo más vital para mí, ¿no? Mantener la calma, ir a mi ritmo, sin cambios de ritmo, sino más bien un ritmo sostenido que podía mantenerlo. Y luego he estado ahí siempre, ¿no? Seth me ha atacado, no sé, cuando quedaban 3 kilómetros, y he estado detrás de él, no sé, a 5 o 6 segundos. Lo miraba y... ¡ah! Y bueno, no, al final ha sido, pues bueno, ¿no? La verdad no sé qué ha pasado en la bajada. Me lo he encontrado allí y bueno, no, sin más. Luego, pues bueno, aquí estos últimos 4 kilómetros de Alpe d'Huez, ha sido sufrir todo lo que sabía, ¿sabes? Y bueno, ha sido una victoria espectacular, la que me siento muy orgulloso, y pues bueno, ha sido impresionante.
10: Richard, él habrá ganado el Tour, pero tú has sido quien has animado el Tour.
9: Bueno, hemos intentado, ¿no? Yo creo que cuando llegué a Barcelona sabía a lo que venía, ¿no? Eso era lo más importante, y bueno, se los había dicho a todo el mundo que no venía por el Tour, ¿no? No había tenido obviamente la preparación para poder estar aquí, y bueno, por muchas razones, ¿no? Y bueno, sabíamos que podíamos ganar etapas, que estaba en la condición, sobre todo esta última semana, sabíamos que era muy muy muy dura, y bueno, al final, mira, ¿no?, ha sido bonito, ¿no?, porque hemos podido cumplir los objetivos. La montaña, 2 etapas, pues no le puedo pedir más.
10: ¿Te sabe mejor este maillot de Lunares que el de 2024?
9: Ah, bueno, al final creo que han sido muy duros de ganar, ¿eh? Ya te digo que no creo que es fácil, ningún año es fácil, y bueno, no, este año yo creo que lo hemos tenido un poco más peleado, se puede decir, ¿no? Porque, pues bueno, no, al final también sabíamos que si Tadej pasaba a los puertos al final podía quitárnoslo, pero bueno, no, yo creo que nada, hoy hemos jugado al todo por el todo, y mira, ha salido bien.
5: gran actuación de estos dos ciclistas latinoamericanos. Si te parece, antes de cerrar, Carlos, ponemos en orden este Tour 2026 con todas las clasificaciones.
6: Venga, vamos con el reparto de premios en un Tour donde, aparte de salir campeón Tadej Pogacar, recordemos, con el belga Remco Evenepoel segundo a 6 minutos 26 del mexicano Isaac del Toro tercero, 9 minutos 42 segundos, también obtuvieron recompensa el danés Matt Pedersen, que se enfundó el maillot verde como mejor sprinter, el podio de Richard Carapaz con el maillot de la montaña y recordemos el premio como supercombativo del Tour. Isaac del Toro salió retratado con el maillot blanco como el mejor joven entre el pelotón, mientras que el equipo vencedor fue la escuadra de Lidl Trek, donde participaban el danés Esquelmous y el español Ayuso, quienes quedaron sexto y séptimo respectivamente en la general.
5: Un abrazo, Carlos.
6: Un saludo, Manu.
5: Tiempo ahora para nuestra página polideportiva, empezando por fútbol. Cruz Azul se proclamó campeón de campeones tras derrotar 3-1 a Toluca en el choque que enfrenta a los vencedores de la Apertura y el Clausura mexicanos. Joel Wiki, director técnico de La Máquina, hablaba así de sus jugadores tras el triunfo.
11: Es un equipo muy trabajador, ¿no? Muy noble, son grandes personas y sobre todo grandes profesionales. Encuentro una gran armonía, como tú mencionas, sobre todo esa necesidad de poder dar mucho más de uno para que el equipo llegue donde tiene que llegar.
5: En Fórmula 1, Lando Norris se llevó el Gran Premio de Hungría, el argentino Colapinto fue decimoquinto y el mexicano Checo Pérez tuvo que abandonar. Kimi Antonelli sigue liderando la general y en tenis, varios torneos este fin de semana. Destacamos la victoria de la joven austríaca Lili Tagger, de 18 años, en el Abierto de Praga, tras vencer en la final a Daria Snigur. Con este título, Tagger se convierte en la jugadora más joven en entrar en el actual top 50 de la WTA. En el circuito masculino en Kitzbühel, el triunfo fue para el francés Quentin Alice, verdugo en la final de Alexander Bublik. El argentino Tomás Martín Echeverri llegó hasta semifinales, en las que perdió precisamente contra Bublik. Hasta aquí llega esta edición del Deportivo de Radio Francia Internacional. Gracias por acompañarnos.

Y muchas gracias Manu Terradillos y Carlos Pizarro por este resumen deportivo y por supuesto como todos los domingos. Ahora lo dejamos con Escala en París, que vamos a hablar de los más ricos de América Latina y de sus impuestos.

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1: Bienvenidos a Escala en París, un programa de Radio France Internacional y de France 24. Es un placer estar con ustedes. Los multimillonarios latinoamericanos se hacen cada vez más ricos y se concentran en Brasil, México, Chile, Colombia y Argentina. La riqueza de los 1,000 millonarios de la región se multiplicó por 6 entre 2000 y 2026. Un aumento envidiable sabiendo que en ese mismo periodo la riqueza del 50% más pobre se quedó prácticamente estancada. Esas cifras provienen del Observatorio Fiscal Internacional que entra de lleno en un debate mundial candente, la tributación de los más ricos. ¿Se puede ir a buscar el dinero en esos bolsillos para luchar contra las desigualdades? Lo planteamos con Vicente Silva. Buenos días, Vicente.
2: Muy buenos días, gracias por la invitación.
1: Vicente, usted es asesor senior de políticas públicas del Observatorio Fiscal Internacional, un laboratorio independiente de investigación integrado en la Escuela de Economía de París. Vicente, lo vemos, el 1% de los más ricos en Latinoamérica, bueno, como en el resto del mundo, paga menos impuestos proporcionalmente que los más pobres. ¿Por qué?
2: El 50% más pobre de la región paga en promedio más impuestos que el 1% más rico. Eso debe ser al revés, ¿no? Como mientras más capacidad económica tienes, más impuestos pagas. Entonces vemos que el 50% más pobre paga en promedio un 30% de su ingreso en impuestos, mientras que el 1% más rico paga un 22%, es decir, 8 puntos menos. Pero lo más problemático es lo que pasa dentro del 1%, es decir, cuánto está pagando, por ejemplo, los más ricos, el 0.01%, cuánto paga ese tramo. Lo que vemos en el reporte, y lo explicamos con datos, es que en muchos casos ese tramo está pagando la mitad de lo que paga una persona de clase media. Y si preguntamos por qué, es básicamente porque esos patrimonios pueden estructurar su riqueza de manera de generar muy poco ingreso gravable. Es decir, son patrimonios que tienen mucho ingreso económico, porque sus empresas valen mucho, tienen muchas ganancias, pero mientras no se reparten dividendos, por ejemplo, o mientras no se vendan las acciones de esa empresa, eso no va a tener un impuesto a la renta personal.
1: Que ni siquiera estamos hablando aquí de optimización fiscal ni de evasión fiscal, es simplemente la estructura misma de las leyes de imposición que hacen que ese patrimonio, que es evidentemente abundante, finalmente no se va a buscar el dinero ahí.
2: Exactamente, al final es el sistema funcionando tal como está diseñado, no es ilegal, pero lo que demuestra es que puede haber una estructura del patrimonio para que esas personas terminen al final del día pagando muy poco impuesto a la renta personal, mientras que la mayor parte de la población sí paga altos impuestos para contribuir al contrato social.
1: Usted y sus coautores, Vicente Silva, proponen implementar un impuesto de al menos 2% a las fortunas superiores a 100 millones de dólares. Esto permitiría recaudar 24,000 millones de dólares anuales en Argentina, Brasil, Chile, Colombia, México, Perú y Uruguay. Es la versión latinoamericana de la tasa Sugman, que es el nombre del reconocido economista Gabriel Sugman, que dirige precisamente este laboratorio. Bueno, aquí en Francia lo vimos, la propuesta genera una polémica gigantesca. ¿Cómo se recibe esta propuesta en Latinoamérica?
2: Estuvimos hace poco en varios países de la región, de la América Latina, presentando la propuesta y conversamos con expertos, con centros de estudios, con parlamentarios, con periodistas. Y diría que la recepción de la propuesta fue bastante buena, fue positiva, porque yo creo que hay tres factores que hacen que esta propuesta hoy día sea muy difícil de esquivar, o al menos de tener un debate serio al respecto. El primero es lo que comentábamos anteriormente, es decir, hoy día sabemos por datos que los más ricos están contribuyendo proporcionalmente menos que el resto. El segundo factor, tú lo mencionas también en tu introducción, pero vemos que la concentración de la riqueza en América Latina se ha acelerado en las últimas décadas. Y lo que vemos ahí, básicamente, que hoy día un poquito más de 100 personas concentran el 10% del PIB regional, mientras que la riqueza del 50% más pobre va, prácticamente no ha avanzado en la década. Y lo otro, el tercer factor que yo creo que influye también, es que hoy día vemos que también los países de la región en las últimas décadas están creciendo poco, están contrayendo más deuda pública, aumentan los déficits fiscales, por tanto los estados necesitan recursos nuevos, recursos frescos para financiar las demandas sociales, y nuestra propuesta justamente va dirigido a eso. Pero también hace sentido del punto de vista democrático, en el sentido de decir, nadie por muy rico que sea debiese escapar de la tributación personal y del contrato fiscal.
1: hablamos de este monto, 24 mil millones de dólares anuales, ¿a qué equivale más o menos? Porque dicho así, sí, entendemos que es mucho, pero es difícil ver concretamente a qué corresponde.
2: Sí, a ver, estos montos, al final, el monto de la recaudación depende mucho de la tasa de impuestos y el nivel de concentración por país. Pero si uno pensara en una tasa de un 2%, son 24 mil millones de dólares, que equivale aproximadamente a un 0.6% del PIB. Si uno pensara en una tasa de un 3%, eso equivaldría a unos 36 mil millones de dólares. Eso se acerca más al 1% del PIB. Por tanto, por país podemos ver algunas diferencias, pero al final del día son recursos que se podrían destinar a los financiamiento de servicios públicos, construcción de hospitales, construcción de escuelas y también a recursos destinados a adaptación climática, por ejemplo.
1: Igual, cuando decimos 1%, decimos, bueno, 1% que es del PIB, pero sí es mucho. Si pensamos en países, en grandes países, en grandes economías como México, como Brasil, como Argentina. Esto lo decíamos, esto, las leyes fiscales, los sistemas fiscales están hechos así, están diseñados así. Ustedes en su reporte dicen que no es político, pero al final es 100% político, porque al final estas decisiones se toman en parlamentos, se toman desde las leyes, desde los gobiernos, y finalmente sí es político.
2: Sí, de todas maneras es político en el sentido que al final la política se tiene que hacer cargo de esta problemática y proponer soluciones, ¿no? Y lo que vemos hoy día es que el debate avanza. O sea, esta fue una propuesta que por primera vez se presentó, por ejemplo, en el debate francés, se aprobó en Francia en la Asamblea Nacional el año 2025. Después fue rechazada en el Senado y fue bloqueada después en los debates presupuestarios subsecuentes. Pero hoy día es una discusión que está muy viva en países como Bélgica, como Holanda, como Suecia, como Dinamarca, como España, Brasil. Están tomando esto a nivel doméstico. También hay coaliciones de países que están avanzando en grabar la riqueza de una manera más efectiva. También un debate que está muy vivo en
1: Brasil, Brasil y España, me parece.
2: En Brasil y España, exactamente, que es una plataforma que se está construyendo para tener una coalición de países que avancen. También en el debate de la Convención Tributaria de Naciones Unidas, también es un debate que está muy vivo en ese espacio. Y al final del día, las grandes reformas tributarias no pasan de un momento para otro, de un día para otro, sino que toman tiempo. Entonces, si uno revisara, por ejemplo, qué es lo que pasó con la aprobación del impuesto a la renta a principios del siglo XX, se demoró aproximadamente unos 10 años en adoptarse. Entre que primero se presentó y se adoptó en países como Francia, como Inglaterra, como Estados Unidos, pasaron unos 10 años y uno esperaría que una propuesta como esta también tome un tiempo antes de que se construyan las fuerzas políticas necesarias para pasarla en el Parlamento y que se transformen en política pública.
1: Dicho esto, estamos en un momento, estos países que mencionamos, Argentina, Chile, Colombia, Perú, están liderados ahora por administraciones ultraliberales, por no decir libertarias. En el caso de Argentina, usted habla de tiempo, pero aquí estamos realmente entre dos ideas que no son compatibles en el estado actual de la política.
2: Sí, a ver, lo primero que diría es que yo creo que el financiamiento del Estado y la sostenibilidad fiscal no es un tema de izquierdas o derechas, en el sentido de que todos los estados necesitan recursos para financiar carreteras, puertos, obras de infraestructura, servicios públicos, construir hospitales, escuelas, como mencionaba anteriormente. Ahora la pregunta es, ¿cómo se distribuye esa carga? Y lo que vemos con los datos es que la carga hoy día la están soportando más los más pobres y las clases medias. Nuestra propuesta es distinta, es decir, a ver, pongamos el foco en aquellos que están pagando proporcionalmente menos y hagamos el sistema más eficiente y más justo. En ese sentido, yo diría que a pesar de que, como tú mencionas, hay países que hoy día están yendo en una dirección contraria a las políticas redistributivas y tienen una postura más crítica, también tenemos países como que son los más grandes de la región hoy día, como México, como Brasil, que sí se están tomando el debate sobre la tributación de los grandes patrimonios de manera seria y están articulando esfuerzos a nivel regional, internacional y doméstico para que esto sea una realidad más temprano que tarde.
1: Y en ese mismo sentido, tal vez hablar de la informalidad, porque hablamos de este 1% de más ricos que podríamos mencionar casi por nombre, que todos en nuestros países tenemos una idea de quiénes son, también está esta informalidad de mucha gente por las economías que todavía no están suficientemente estructuradas, que hay mucha gente que trabaja en informalidad en América Latina. Entonces, esta gente también por obvias razones, estos trabajadores no están pagando impuestos. Entonces, la tributación en nuestra región reposa en muy poca gente.
2: Respondería a esa pregunta que efectivamente la tributación no alcanza de la misma manera a toda la gente, pero incluso la gente que está en la informalidad sí paga el IVA. Entonces, si paga el IVA, ya está pagando al final del día igual proporcionalmente más que los ultra ricos. Entonces, al final tenemos un panorama que la gran mayoría de la población sí hace un esfuerzo bastante grande para contribuir al bien común, a los servicios públicos, pero tenemos un grupo muy, muy reducido de personas que está pagando proporcionalmente menos. Por tanto, la propuesta del impuesto mínimo justamente va dirigido a solucionar ese problema específico del sistema tributario.
1: O sea que mi vendedor de jugos a la salida del metro está pagando más impuestos que Carlos Slim.
2: Exactamente.
1: O digamos, otra cuestión que se plantea es la cuestión de la corrupción. La fiscalía de la tributación reposa también en una confianza, es decir, yo estos impuestos que estoy pagando los voy a ver en mi hospital, en mis carreteras, y en Latinoamérica sabemos que la corrupción endémica es un grave problema para esta confianza. ¿Cómo articular esto, esta lucha contra la corrupción y esta búsqueda de una tributación más justa?
2: Ahora, yo creo que no es un argumento para desechar la propuesta del impuesto mínimo o para renunciar a gravar la riqueza. Yo creo que sí es un argumento para decir, a ver, tomémonos ese asunto en serio, fiscalicemos mejor, tengamos mejor rendición de cuentas, mejoremos la eficacia del gasto, eso de todas maneras. Pero, ¿qué es lo que pasa si es que renunciamos a gravar la riqueza? Finalmente vamos a tener peor democracia, vamos a tener menores recursos también para justamente combatir la corrupción, mejorar las instituciones y tener un crecimiento sostenido a largo plazo. Por tanto, yo diría que no son agendas que se bloqueen, sino que tienen que ir de la mano, son complementarias y son absolutamente necesarias para los años que vienen en América Latina.
1: Pues seguiremos el debate aquí desde Radio France Internacional y France 24. Vicente Silva, muchas gracias por haber estado con nosotros.
2: No, muchas gracias a ustedes por la invitación.
1: Usted es asesor senior de políticas públicas del Observatorio Fiscal Internacional.
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Muy buenos días y un cordial saludo desde Bratislava. Bienvenidos a todos aquellos que se disponen a pasar la próxima media hora en nuestra compañía. Están escuchando Charlando con los Oyentes, el espacio radiofónico donde la verdadera protagonista es tu historia. Desde nuestros estudios, ubicados en la emblemática pirámide invertida de la radio eslovaca, les saludan yo, José Portuondo, y mi compañera María Mangová, quien hoy me ayudará a leer todas las cartas y correos que han llegado a nuestro buzón. De nuevo estamos aquí para leer, escuchar y responder todo lo que nos has escrito. Pero antes de atender la correspondencia, los invito a que disfruten del espacio Rincón Musical. Respira hondo, acomódate en tu sillón favorito y sube el volumen de tu receptor, porque este es tu momento, nuestro momento para desconectar del mundo y conectar entre nosotros. Rincón Musical. En la edición estival de nuestro espacio Rincón Musical, descubriremos las historias detrás de las canciones veraniegas eslovacas que han marcado las vacaciones en nuestro país. Hoy nos espera un gran éxito nacional de los años 70, una melodía alegre que paradójicamente esconde el triste final de una querida artista, Eva Kostolányová. Originaria de Trnava, inició su carrera a los 16 años en 1958. Tras una década sobre los escenarios con el conjunto folclórico Sluk, el conjunto militar, el teatro Tatra Review y otras formaciones, emprendió una brillante carrera en solitario que lamentablemente solo duró 7 años. La década de los 70 le trajo un éxito rotundo, memorables duetos con Carol.

Duhonio y Mijaldo Solomansky y numerosos galardones. Logró todo esto mientras batallaba en secreto contra una grave enfermedad diagnosticada en 1971. El agresivo tratamiento hormonal transformó su registro vocal, dotando a sus últimas grabaciones de un tono notablemente más grave. Entre ellas, destaca su pieza final, grabada en julio de 1975, apenas 3 meses antes de su fallecimiento, con este tema titulado Viletti, Excursiones, y acompañada por los coros de Lidia Babujunova y Edita Slavikova, se alzó con el primer premio en el concurso televisivo Elige una canción. La composición musical corrió a cargo de Igor Baslik, mientras que la letra fue escrita por Jan Strasser.

desde la canción Villetti, interpretada por Eva Kostolányová en 1975, nos adentramos ahora en los años 80 en nuestro recorrido por los éxitos veraniegos eslovacos de diferentes décadas. Viajamos concretamente a sus inicios, 1981, cuando se publicó Čas Malín, el álbum de Pavol Hamel. El tándem compuesto por Hamel y Filan escribió para este disco uno de los himnos más conocidos, además de otros temas que hoy son de culto, como Sesplece y Hlapsis Mesta. El álbum abre con la alegre canción estival Circus Leto. La letra fue escrita por Boris Filan, quien, según contó, guardaba la idea anotada en un cuaderno de notas. En cuanto llegó la melodía adecuada, compuesta por Pavol Hamel, los versos cobraron vida y encajaron a la perfección. Con su poética y vibrante atmósfera veraniega, Filan compara la llegada del verano con la de un circo que tiene una gran carpa que cae del cielo y que trae consigo esa alegría que solo la época estival puede ofrecer. Todo ello aderezado con un ritmo de reggae, un estilo poco convencional en la trayectoria de Pavol Hamel, que define a la perfección la esencia de Circus Leto.

Para cerrar nuestro repaso de hoy por las canciones veraniegas eslovacas de diferentes épocas, traemos la historia de un tema que lleva 8 años alegrando nuestros veranos. La colaboración entre IMT Smile y Cali nació de forma espontánea en 2018. Iván Tassler comentó que durante el proceso de composición ya imaginaba la voz de Cali. Lo contactó, este aceptó de inmediato y así nació Pozzo No, un éxito instantáneo. El tema cuenta también con los coros de la cantante Verónica Roni Adamichkova y la producción sonora del DJ Peter Pan. Aunque se lanzó en otoño de 2018 como parte del álbum Budeme Tostale Mi, se convirtió en un himno estival. Esta fue la primera y hoy sabemos que no la última colaboración exitosa entre ambos artistas. Quédate con nosotros y disfruta de este gran éxito veraniego, Pozzo Novo.

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1: Y ahora sí, nos metemos de lleno en la correspondencia que ha llegado a la redacción en los últimos días. Para empezar, leeremos el correo de un gran amigo de la emisora, Emil Cristian, quien nos escribe estas líneas desde Robledo de Chavela, Madrid, España.
2: Querida familia de Radio Eslovaquia Internacional, les escribo en pleno verano, bajo un sol que estos días cae con fuerza sobre Madrid y que, según he sabido, tampoco ha dado tregua a Bratislava. Sin embargo, mientras el termómetro insiste en recordarnos su presencia, he vuelto a descubrir que existe otro calor, el de las voces amigas. Es un calor que no abruma, sino que reconforta, que no agota, sino que acompaña. Ni las altas temperaturas ni el ritmo pausado del verano consiguen disminuir el valor de ese encuentro semanal que ustedes nos ofrecen a través de las ondas. He permanecido ausente durante algún tiempo. La coordinación de los exámenes oficiales de francés, una responsabilidad tan exigente como apasionante, absorbió casi por completo mis jornadas. Aún así, nunca estuve verdaderamente lejos. La radio permanecía en mi pensamiento, esperando el momento del reencuentro, y ese momento llegó hoy. Fue como regresar a una casa querida después de una larga ausencia y descubrir que la puerta seguía abierta, la lámpara encendida y alguien aguardaba con la misma hospitalidad de siempre. La voz de María Mangová, serena y cercana, me hizo sentir una vez más en casa. El programa fue un viaje lleno de sensibilidad y memoria. La evocación de Federico García Lorca y del pintor eslovaco Jan Mudroch me recordó que el arte posee la extraordinaria capacidad de cruzar fronteras, desafiar a la oscuridad y conservar la voz de quienes otros intentaron silenciar. Desde Bratislava hasta Granada, la memoria del poeta volvió a respirar a través de la radio. Me emocionó igualmente el recorrido por un siglo de ciencia, conocimiento y deporte, un magnífico homenaje al centenario de la radio eslovaca. Escuchar las voces de científicos, astronautas, investigadores y legendarios narradores deportivos fue como abrir un archivo vivo de la memoria colectiva. En África conservamos una reflexión del gran escritor maliense Amadou Ampateba que dice: «Cuando un anciano muere, una biblioteca arde». Mientras escuchaba el programa, pensé justamente lo contrario. La radio impide que esas bibliotecas desaparezcan. Las recoge, las protege y las transmite de generación en generación. Gracias a ellas siguen vivas las palabras de quienes hicieron avanzar la ciencia, exploraron el espacio, narraron las grandes gestas deportivas o ayudaron a comprender mejor el mundo. Desde los laboratorios hasta el cosmos, desde el primer satélite eslovaco hasta las victorias que hicieron vibrar a todo un país. La radio ha sabido conservar esos instantes para que el tiempo no los borre. La canción de Peter Lipa puso un broche perfecto a 20 minutos de cultura, historia y humanidad, una despedida que invitaba más a permanecer que a marcharse. Gracias por seguir tendiendo este puente sonoro entre Eslovaquia y quienes les escuchamos desde otros rincones del mundo. En mi continente decimos también que si quieres llegar rápido, camina solo. Si quieres llegar lejos, camina acompañado. Yo deseo recorrer un largo camino y me alegra hacerlo en compañía de Radio Eslovaquia Internacional. Desde Robledo de Chavela, en la Sierra de Madrid, vuelvo a encontrarme con Bratislava, gracias a sus voces. He regresado y espero permanecer a su lado durante muchos años más. Con todo mi cariño, gratitud y admiración, Emile Cristian Robledo.
1: Estimado Emil, qué alegría tan inmensa nos da recibir tus palabras. Nos conmueve profundamente saber que, a pesar de tus exigentes responsabilidades con los exámenes de francés, Radio Eslovaquia Internacional ha seguido ocupando un rincón en tu pensamiento. Tienes toda la razón. Frente al sol implacable que estos días compartimos entre Madrid y Bratislava, el calor de la radio es un refugio fresco y reconfortante. Saber que la voz de nuestra querida María Mangová te hizo sentir de vuelta en casa nos llena de orgullo y da sentido a nuestra labor diaria. Nos alegra que disfrutaras el homenaje a Federico García Lorca y a Jan Mudroch. El arte y la radio tienen ese superpoder, rescatar las voces que el tiempo o la injusticia intentaron silenciar, uniendo la sensibilidad de Granada con el alma de Bratislava. La cita del escritor maliense que compartes es bellísima y su contrapartida nos ha emocionado. La radio es, en efecto, la guardiana que impide que esas bibliotecas humanas ardan. Nos alegra que el recorrido por el centenario de la radio eslovaca, con sus científicos, astronautas y deportistas, te transmitiera esa vibrante memoria colectiva. Peter Lipa siempre es el broche de oro perfecto. Nos quedamos con el proverbio africano en el corazón. No queremos caminar rápido, queremos llegar lejos. Y el mejor modo de lograrlo es junto a oyentes tan fieles, cultos y sensibles como tú. Gracias por escucharnos desde Robledo de Chavela y por fortalecer este puente sonoro. A continuación compartiremos un correo muy especial que nos ha enviado un gran amigo y fiel oyente de la emisora, nuestro querido Enrique Zambataro. Él nos escribe desde la ciudad de Buenos Aires, en Argentina. Veamos qué nos dice.
2: Buenos días, queridos amigos de RSI en español. Como siempre, espero que al recibo del presente correo se encuentren tanto ustedes como todos vuestros seres queridos muy bien. Nuevamente, aunque con bastante retraso, tomo contacto para participar de una nueva ronda en vuestro concurso Agua Viva, en este caso la sexta ronda. Mi demora en tomar contacto con ustedes, creo haberles comentado, se debe a algún inconveniente con mi ojo. A causa de edemas en la retina que surgieron de forma inesperada, debo someterme a un tratamiento durante 3 meses de inyecciones a razón de una por mes. La primera aplicación será el 6 de agosto. Espero poder concluir con el esquema a tiempo y así disfrutar de la estancia en Trenčianske Teplice, la cual tengo reservada a partir del 22 al 27 de octubre. Bueno, queridos amigos, esto va siendo todo por hoy. Si no se van a juntar las dos rondas, llega el momento de despedirme. Como siempre, reciban un afectuoso abrazo de vuestro fiel oyente, Enrique Zambataro.
1: Buenos días, querido amigo. Qué alegría tan grande recibir tus palabras, aunque lamentamos mucho enterarnos del problema en tu ojo. Ahora mismo lo más importante es tu salud, así que no te preocupes por la demora. Entendemos perfectamente la situación. Deseamos de todo corazón que el tratamiento de 3 meses sea un éxito rotundo y que las inyecciones diluyan por completo los edemas en la retina. Por favor, cuídate mucho y sigue todas las indicaciones médicas. Estamos seguros de que completarás el esquema a tiempo y con excelentes resultados. Octubre llegará pronto y disfrutarás al máximo de esa maravillosa estancia que tienes reservada en Trenčianske Teplice. Agradecemos profundamente que incluso en plena recuperación saques un hueco para reportar tu sintonía y dedicarnos un mensaje tan afectuoso. Te enviamos un abrazo enorme, cargado de fuerza, energía positiva y nuestros mejores deseos para tu total mejoría. Hasta la próxima ronda y un afectuoso saludo de todo el equipo. Desde Berlín, la capital alemana, nos escribe Niyat Imranli, quien se ha convertido en un oyente asiduo de nuestra emisora. María, por favor, léenos su correo.
2: Estimado equipo de Radio Eslovaquia Internacional, muchas gracias por el envío de su tarjeta QSL. Me alegro mucho recibir esta confirmación y añadirla a mi colección de DX. Agradezco mucho su atención hacia los oyentes y el excelente trabajo de la emisora. Continuaré escuchando sus programas con mucho interés. Saludos cordiales, Niyat Imranli.
1: Estimado Niyat, muchas gracias por enviarnos tu informe de recepción. Nos alegra enormemente saber que nuestra tarjeta QSL ya forma parte de tu colección de DXista. Tu sintonía y apoyo constante son el motor de nuestro trabajo diario. Con el deseo de seguir acompañándote a través de nuestras emisiones, te enviamos un cordial saludo de parte de todo el equipo de la redacción. Que tengas un feliz domingo. Cerramos el programa con otro correo que hemos recibido de nuestro amigo Emil Cristian. Vamos a ver qué nos dice esta vez.
2: Querida familia de Radio Eslovaquia Internacional, antes de nada, espero de corazón que todos ustedes se encuentren bien. Ya hemos alcanzado la mitad de julio y confío en que estén disfrutando de un verano tranquilo, que el calor les conceda algún respiro y que esta estación les haya permitido descubrir incluso en los días más largos, una nueva y hermosa manera de contemplar Eslovaquia. Esta tarde he vivido uno de esos pequeños momentos que, sin hacer ruido, permanecen mucho tiempo en la memoria. Mientras el calor madrileño invitaba a una breve siesta, dejé sonar una lista de reproducción de música contemporánea. No buscaba nada en particular, simplemente escuchaba. De pronto, una composición apareció casi por casualidad y consiguió detener el tiempo. Durante unos minutos pensé que estaba escuchando una obra de Thomas Newman. Había en ella esa capacidad tan cinematográfica de emocionar sin imponerse, de sugerir más que de explicar. Cuando miré la pantalla, descubrí que estaba escuchando a Vladimir Godard. La obra se titulaba Expuer y pertenecía a su álbum Mater, publicado en la colección SM New Series. Más tarde supe que era una composición de 1997, escrita sobre un poema de James Joyce y cantada con una fragilidad conmovedora por la voz de Iva Vítová. Me pareció hermoso que un texto irlandés, sostenido por instrumentos antiguos, encontrara su lugar en la música de un compositor eslovaco, como si la cultura, sencillamente, no conociera fronteras. No conocía su obra y debo confesar que fue una auténtica revelación. Su música posee una belleza serena, casi silenciosa, no pretende deslumbrar, invita a escuchar despacio. Cada nota parece dejar espacio para el silencio, como si este también formara parte de la composición. Hacía tiempo que una obra no conseguía transmitirme una sensación semejante, la de que el tiempo deja de avanzar durante unos minutos y uno solo desea seguir escuchando. Pensé entonces que quizá esa sea una de las formas más bellas de conocer un país. Antes incluso de recorrer sus calles o admirar sus paisajes, uno puede acercarse a su alma a través de sus artistas. Y en ese momento comprendí que sin moverme de mi casa en la Sierra de Madrid, la música me había llevado hasta Eslovaquia. Seguramente ustedes estén acostumbrados a hablar de escritores, pintores, científicos o músicos con absoluta naturalidad. Sin embargo, para quienes les escuchamos desde lejos, cada uno de esos nombres representa una puerta que se abre hacia una cultura que seguimos descubriendo con enorme curiosidad. Hoy esa puerta llevaba el nombre de Vladimir Godard. Me ha quedado una curiosidad que deseo compartir con ustedes. En la redacción de Radio Eslovaquia Internacional, ¿hay algún compañero o compañera que acostumbra a escuchar música clásica mientras prepara un programa, escribe un guión o busca inspiración? Me gusta imaginar que en algún rincón de la emisora también hay momentos en los que una melodía acompaña el nacimiento de una buena idea. Les agradezco, como siempre, el inmenso trabajo que realizan acercándonos a Eslovaquia con sensibilidad, inteligencia y humanidad. A veces basta una voz, otras una historia y en ocasiones una simple melodía para recordarnos que la cultura sigue siendo el puente más hermoso entre los pueblos. Reciban un afectuoso saludo desde Robledo de Chavela, donde esta tarde la música de Vladimir Godard hizo que el verano sonara, por unos minutos, profundamente eslovaco. Con mi cariño y admiración, Emile Cristian.
1: Querido Emil, qué alegría y qué profunda emoción nos da recibir tu carta desde Robledo de Chavela. Te devolvemos el saludo esperando que el verano en la Sierra de Madrid te esté tratando bien y que estas melodías sigan refrescando sus tardes. En la redacción de Radio Eslovaquia Internacional, sí hay compañeros que se refugian en la música clásica y contemporánea para escribir sus guiones y encontrar la inspiración diaria. Al igual que a ti, a muchos de nosotros nos ayuda a crear ese espacio de silencio y concentración tan necesario antes de encender el micrófono. De hecho, la música es un pilar fundamental en nuestras vidas, ya que compartimos el emblemático edificio piramidal de la radio en Bratislava con la Orquesta Sinfónica de la Radio Eslovaca. El sonido de los ensayos y los instrumentos antiguos a menudo resuena por los pasillos, recordándonos constantemente el poder de la cultura como puente universal. Tu maravillosa descripción de Expuer capta a la perfección la esencia del compositor eslovaco Vladimir Godard. Has definido de forma inmejorable ese magnetismo cinematográfico. No es casualidad, ya que Godard es un aclamado compositor de bandas sonoras y un profundo erudito de la música antigua y sacra. Agradecemos de corazón tus palabras y tu inmensa sensibilidad hacia nuestro trabajo. Saber que nuestras emisiones y la música de nuestra tierra logran derribar los miles de kilómetros que nos separan es el mayor impulso para seguir adelante. Te enviamos un abrazo muy fuerte y un afectuoso saludo musical desde Bratislava. Hasta la próxima. Y ahora sí, para finalizar, les damos las gracias a todos los radioyentes que nos han escrito esta semana. Estimados radioyentes, el tiempo reservado para leer su correspondencia se ha agotado. Esta emisión no habría sido posible sin la colaboración de Abdulgani Arut en el control de sonido y de Radomir Mesha en la asesoría musical. Al micrófono nos despedimos sus redactores María Mangova y quien les habla José Portuondo. Que disfruten del resto de la jornada dominical. Hasta mañana.

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1: Hola y bienvenidos una vez más a otro estudio bíblico. Abrimos este momento con una palabra de oración. Padre Celestial, venimos a ti y te agradecemos y te alabamos, Padre Celestial, por tu preciosa palabra. Nosotros magnificamos tu santo nombre y nosotros oramos para que nos llenes con tu Espíritu Santo, para que seamos usados por ti para compartir este evangelio maravilloso. Y te oramos, Padre, que tu reino, oh Señor, pueda crecer y expandirse, tal como tú mismo has declarado que lo hará en este día presente. Y te suplicamos tu bendición y te rogamos, Padre, que nos concedas la capacidad de discernir y dividir correctamente la palabra de verdad. Padre, te damos gracias y te alabamos y te pedimos todas estas cosas en el nombre de Jesús. Amén. Así que hoy voy a estar hablando acerca de la fiesta de los tabernáculos, también conocida como la fiesta de las cabañas. Ahora bien, algunos de nosotros ya la conocen y quizás otros no estén tan familiarizados. La Biblia nos presenta claramente establecida en la propia palabra de Dios una serie de festividades, de días de celebración, y uno de los principios más fundamentales que hemos llegado a comprender a lo largo de todos nuestros estudios y análisis se fundamenta en el pasaje que leemos en la Epístola a los Colosenses, capítulo 2. Colosenses, capítulo 2, donde leemos en los versículos 16 y 17. Leemos Colosenses 2, 16 y 17. Por tanto, que nadie os juzgue en comida o en bebida o en cuanto a día de fiesta o de luna nueva o de los días de reposo, las cuales son sombra de lo que ha de venir, sombra de lo que ha de venir. Y recuerden que estos versículos fueron escritos después del inicio de la era de la iglesia. Y así, este versículo 17, el lenguaje en el versículo 16 estaba hablando de la comida, la bebida, un día santo, la luna nueva y los sábados, que son todos parte de la ley ceremonial de Dios. Pero en el versículo 17, Dios nos está indicando que estas cosas son una sombra de lo que está por venir. Y también sabemos que en la Biblia había tres festividades principales, siendo estas la fiesta de la fiesta de Pascua o la fiesta de los panes sin levadura, que incluía la Pascua, la matanza del Cordero Pascual. En segundo lugar, la fiesta de las semanas, también conocida como la fiesta de las primicias o Pentecostés. Y en tercer lugar, la fiesta de los tabernáculos.

Tabernáculos, también conocida como la fiesta de la recolección, y esa fiesta se está cumpliendo literalmente de manera espiritual en nuestros días y se cumplirá de forma definitiva en el último día, cuando Cristo regrese y levante, resucite corporalmente a todos los creyentes. Y eso será el cumplimiento literal de la fiesta de los tabernáculos, sí, porque Cristo lo dijo.

0: Estás en Juan 6, donde Dios hizo esa declaración. Y luego, el 24, afirmó, sé que mi hermano, las dos emplea ese mismo término en Juan 12, versículo 48, hablando de aquellos que no han sido salvos, que la palabra de Dios los último día. Y luego, eso nos deja dos momentos, u otras dos ocasiones, donde encontramos la frase último día. Y esa frase último día se utiliza en otros dos lugares donde ambas están u asociadas con la fiesta de los tabernáculos. Uno de ellos se encuentra en el libro de Juan, capítulo 7, versículo 37, donde se menciona ahora que en el último día de aquella fiesta, la gran fiesta, Cristo alzó la voz y dijo, si alguno viene a mí, y así sucesivamente. Eso fue todo. Ese fue el último día de aquella fiesta. Y luego, además, en el libro de Nehemías, capítulo 8, versículo 18, volvemos a leer esa misma expresión, el último día, en conexión con la fiesta de los tabernáculos. Ahora bien, el
1: Y bueno, sabemos que estamos en ese día.
0: Estamos en el último día, porque recuerden, la Biblia también se refiere a la fiesta de los tabernáculos como la fiesta de la recolección o de la cosecha, y eso no es. Y la otra cosa importante a tener en cuenta es que la fiesta de los tabernáculos, la Biblia lo enfatiza, se celebraba al final del año. Sí, al final del año. Y esta es una frase de gran significado porque Dios mismo nos habla en el libro de Isaías, en el capítulo 61. Y permítanme, por favor, que me dirija ahora mismo a Isaías, capítulo 61, para que podamos leer juntos sobre el año aceptable. Leemos en el libro de Isaías, capítulo 61, versículo 1. El Espíritu del Señor Dios está sobre mí, porque Jehová me ha ungido para predicar buenas noticias a los humildes. Que Él me ha enviado para sanar a los de corazón quebrantado, para anunciar libertad a los prisioneros, y a propósito, proclamar libertad se identifica plenamente con qué otra festividad importante.
2: El jubileo. Si ustedes recuerdan lo que se menciona en el libro de Levítico, capítulo 25, versículos del 8 al 10, Dios nos habla sobre el jubileo, una celebración muy importante que se observaba cada 50 años y que dio inicio en el año 1407 a.C. Y esa es una información muy significativa porque proclamar la libertad y que cada hombre regrese a su familia tiene todo que ver con la proclamación del Evangelio, sí, del Evangelio.
0: Recuerden, para que refresquemos un poco la memoria, que quizás la única y más importante pista que encontramos en la Biblia para saber que nos encontramos en ese tiempo del fin, recordamos lo que dice en Mateo 24, versículos 32 y 33, y también lo que se nos presenta en Marcos 13, versículo 28. Dios nos habla de la higuera, de cómo cuando veas que la higuera ya está brotando hojas, entonces sabrás que el verano está a las puertas. Aún así, cuando veas que están ocurriendo todas estas cosas que Él está describiendo y que todas ellas tienen que ver con el fin del mundo y con la gran tribulación, sabrás que Cristo está ya a las mismísimas puertas. Eso ocurrió, lo sabemos, en 1948. Esa es la nación de Israel, la cual Dios tipifica como una higuera.
2: Es importante recordar que Cristo maldijo la higuera en Marcos capítulo 11.
0: Se acercó a una higuera y aunque tenía hojas, no encontró ningún fruto. Y Cristo maldijo la higuera diciendo que nunca más vuelvas a dar fruto de aquí en adelante por siempre. Y así, y luego Israel como nación fue destruida en el año 70 d.C. por el romano Tito y no existió en absoluto por casi 1900 años. Y entonces, de manera casi milagrosa, en el año 1948, Israel se convirtió nuevamente en una nación, de modo que ahora la higuera ya tiene hojas, pero aún no había dado ningún fruto. Así que, por lo tanto, sabemos que nos encontramos en ese periodo de tiempo, una vez que aquello ocurrió en 1948. Y después, cuando analizamos los años de jubileo, los cuales se daban cada 50 años, empezando en el 1407 a.C., descubrimos que el siguiente año de jubileo después de 1948 es el año 1994. Y así, ese año, 1994, es un año muy, muy, muy significativo. Ese

tiempo en que vivimos actualmente. Esta es la recolección final que se está llevando a cabo en este momento. Pero si regreso, permítame terminar estos versículos que estábamos leyendo en el libro de Isaías, capítulo 61, donde leímos el versículo 1. El Espíritu de Jehová, el Señor, está sobre mí, porque me ungió Jehová para predicar buenas nuevas a los mansos. Me ha enviado a vendar a los quebrantados de corazón, a proclamar libertad a los cautivos. Eso tiene todo que ver con ese jubileo y la apertura de la prisión a los que están presos. Y eso se aplica a todo y cada uno que no es salvo, a quien Dios, antes de la fundación del mundo, había ordenado para salvación. Y luego, en el versículo 2, continúa diciendo, a proclamar el año de la buena voluntad de Jehová y el día de la venganza de nuestro Dios para consolar a todos los que están de luto. Como pueden observar, hay dos aspectos muy importantes que están sucediendo de manera simultánea en nuestros días. Una de ellas es que el juicio de Dios, el cual, según la cronología, comenzó y se manifestó sobre las iglesias en 1988, el día antes de Pentecostés de 1988, sobre las iglesias. Y Dios está preparando a todas las iglesias y al mundo entero para el gran día del juicio. Pero al mismo tiempo, Dios también está salvando a una inmensa multitud que nadie

0: Sión, para darles gloria en lugar de ceniza, óleo de gozo en lugar de luto, manto de alegría en lugar del espíritu angustiado, para que pudieran ser llamados árboles de justicia, la plantación de Jehová, a fin de que Él fuera glorificado. Y continúa en el versículo 4 de Isaías 61. Y reedificarán las ruinas antiguas, levantarán los lugares desolados de antaño, y restaurarán las ciudades asoladas, las desolaciones que han perdurado por muchas generaciones. Y los extranjeros se levantarán para apacentar vuestros rebaños, y los hijos del extranjero serán vuestros labradores y vuestros viñadores. Mas vosotros seréis llamados sacerdotes de Jehová, y os dirán ministros de nuestro Dios. Comeréis las riquezas de las naciones, y en su gloria os gloriaréis. Hermoso, hermoso lenguaje, y por supuesto, cuando Dios habla en el versículo 4 sobre edificar las ruinas antiguas y levantar las desolaciones pasadas y reparar las ciudades desoladas, Dios, esa es una referencia directa y muy clara en nuestros días al hecho de que a lo largo de toda la era de la iglesia, aunque sí ha existido un pequeñísimo remanente de aquellos que lograron ser salvos durante la era eclesiástica, cuando Cristo aún ejercía su gobierno en las congregaciones, sin embargo, no es ni de lejos tan grande ni tan significativa como la inmensa salvación que está teniendo lugar en nuestros tiempos actuales. Y cuando llegamos al final de la era de la iglesia, Dios habla de eso en Mateo 24, versículos 1 y 2, refiriéndose a los edificios del templo, que no quedará piedra sobre piedra que no sea derribada. Y Dios estaba indicando con esa declaración que las iglesias, así como muchas otras afirmaciones en la Biblia que hablan sobre el hecho, como por ejemplo Mateo 24, 15 y 16, cuando veáis la abominación desoladora de la que habló Daniel de pie en el lugar santo. Es decir, cuando veas que estamos en ese tiempo del fin donde Satanás ahora está gobernando en las congregaciones locales, entonces los que estén en Judea huyan a los montes. Es decir, huyan a Cristo, huyan a la palabra de Dios. Ahí es donde estamos, donde nos encontramos. Ahora, permítanme, volvamos. Y antes que nada, hablemos del hecho de que la fiesta de los tabernáculos, la palabra tabernáculo allí es la palabra cabaña, la fiesta de las cabañas. Y cuando intentamos desentrañar y comprender de qué se trata todo esto, descubrimos que tiene una profunda relación con la palabra de Dios. Y hay un par de pasajes bíblicos que podemos examinar con atención y que claramente enfatizan que las cabañas son una representación, una imagen de la palabra de Dios. Así que permítanme que les dirija, por ejemplo, al libro de Números, capítulo 9.
1: El libro de Números, capítulo 9. Números, capítulo 9.
0: Y comenzando en el versículo 15, sí, el versículo 15 del libro de Números, capítulo 9, también en el versículo 15, y esto nos está hablando sobre los hijos de Israel mientras deambulaban por el desierto. Leemos en el versículo 15 del libro de Números, capítulo 9, y sucedió que el día en que el tabernáculo fue levantado, la nube cubrió el tabernáculo, es decir, la tienda del testimonio, el testimonio mismo. Y al atardecer o por la noche sobre el tabernáculo había como si fuera la apariencia de fuego hasta la mañana, así que tenemos la nube de día y el fuego de noche. Y por supuesto sabemos que la nube tiene que ver con el juicio, la ira de Dios, y el fuego tiene que ver, o sea, se usa en la Biblia de dos maneras. Una es para consumir a los que no son salvos, representados o tipificados por madera, heno o hojarasca. La otra forma, sin embargo, en que el fuego se utiliza es para dar luz por la noche a los creyentes. Y eso es. Así que leemos en el versículo 16, aquí en Números capítulo 9. Así fue siempre. La nube lo cubría de día, es decir, el tabernáculo o la tienda, de día. Y la apariencia de fuego por la noche, para dar luz durante la noche. Y cuando la nube se levantaba del tabernáculo, entonces después de eso, los hijos de Israel se ponían en marcha. Y en el lugar donde la nube permanecía, allí los hijos de Israel plantaban sus tiendas. Al mandato de Jehová, los hijos de Israel se pusieron en camino, y al mandato de Jehová acamparon, montaron sus tiendas, mientras, o sus tabernáculos, o sus cabañas. Sí, mientras

0: la nube permanecía sobre el tabernáculo, ellos descansaban en sus tiendas. Y cuando la nube permaneció mucho tiempo sobre el tabernáculo, muchos días, entonces los hijos de Israel cumplieron el mandato de Jehová y no se pusieron en marcha. Y así fue cuando la nube estuvo por algunos días sobre los tabernáculos, conforme al mandamiento de Jehová, esa es la palabra de Dios, el mandamiento del Señor Jehová, ellos permanecieron en sus tiendas y según el mandamiento de Jehová, ellos partieron.
1: Así que ya ven, la cabina o el tabernáculo está asociado con la palabra de Dios, con la palabra de Dios.
0: Y también tenemos allí la nube durante el día y el fuego durante la noche. Ahora bien, esto es algo que también podemos pasar a Isaías capítulo 4. Así que permítanme por favor leer en el libro de Isaías capítulo 4. Sí, Isaías capítulo 4.
2: Donde leemos, vamos a ver.
0: Así. Vamos a empezar en el versículo 1 de Isaías 4. Y en aquel día, eso está hablando específicamente de nuestro tiempo actual, siete mujeres. Sabemos que en este contexto particular, las siete mujeres hacen clara referencia a las siete iglesias. O de lo que leemos en Apocalipsis capítulos 2 y 3, echarán mano de un solo hombre, y ese único hombre, por supuesto, es el Señor Jesucristo, diciendo, nosotros comeremos nuestro propio pan, es decir, tendremos nuestra propia clase de evangelio, y vestiremos nuestras propias vestiduras, es decir, nos cubriremos con nuestra propia justicia. Solo permítenos ser llamados por tu nombre para que se quite nuestro oprobio. Así que quieren su propio evangelio, su propia justicia, pero aún así quieren ser llamados por el nombre de Cristo para quitar su oprobio o su vergüenza. Y luego prosigue en el versículo 2. En aquel día, repito, hablando de nuestra época actual, la rama de Jehová será de gran belleza y gloria, y el fruto de la tierra será de excelencia y de gran hermosura para aquellos que hayan logrado escapar de Israel. Y esto tiene una referencia directa a aquellos que están saliendo de las iglesias en obediencia al mandamiento de Dios, o están siendo expulsados de las iglesias, y también a aquellos que están siendo salvados fuera de las iglesias, que son la gran mayoría de los que están siendo salvados en la actualidad. Son el fruto de la tierra que tiene que ver con la salvación, es algo hermoso y glorioso. Y esto nos lleva de vuelta a lo que realmente trata la fiesta de los tabernáculos, que tiene que ver con la magnificación y la glorificación de la palabra de Dios. Y el versículo 3 continúa en Isaías 4, y sucederá que aquel que quede en Sión y el que permanezca en Jerusalén, esto se refiere al remanente que será salvo, a pesar de que el juicio de Dios recae sobre las iglesias y Dios los está preparando a ellos y al mundo para el juicio. Sin embargo, hay un remanente, y es precisamente de esto de lo que Dios nos está hablando aquí en el versículo 3. Acontecerá que aquel que haya quedado en Sión y el que permanezca en Jerusalén, es decir, aquellos que formen parte del reino eterno de Dios, será llamado santo.

0: Tenemos un verso más, sí, un verso adicional que me gustaría leerles a ustedes sobre este punto, que se encuentra en, lo hallamos en el libro de Éxodo capítulo 14, sí, el libro de Éxodo capítulo 14. Éxodo 14, y el contexto aquí es que los hijos de Israel están huyendo del ejército egipcio y sus espaldas están completamente acorraladas contra el Mar Rojo. Y leemos en el libro de Éxodo, capítulo 14, comenzando en el versículo, empecemos en el versículo 17. Mejor, empecemos en el versículo 13. Esto es Éxodo 14, versículo 13. Y Moisés dijo al pueblo, «No temáis, permaneced firmes y ved la salvación de Jehová, que hoy os mostrará. Porque a los egipcios que hoy habéis visto, no los volveréis a ver nunca más por los siglos. Jehová peleará por vosotros y vosotros estaréis tranquilos. Jehová peleará por vosotros y vosotros estaréis tranquilos». Entonces Jehová dijo a Moisés, «¿Por qué clamas a mí? Di a los hijos de Israel que marchen. Mas alza tu vara y extiende tu mano sobre el mar y divídelo para que los hijos de Israel pasen por tierra seca en medio del mar. Y yo, he aquí, endureceré el corazón de los egipcios y ellos los seguirán y me glorificaré en Faraón y en todo su ejército, en sus carros y en sus jinetes. Y los egipcios sabrán que yo soy Jehová cuando me haya glorificado en Faraón sobre sus carros y sobre sus jinetes». Y en el versículo 19, el mensajero o ángel de Dios que iba delante del campamento de Israel se apartó y fue detrás de ellos, y la columna de nube se movió de delante de su rostro y se detuvo detrás de ellos. Y se interpuso entre el campamento de los egipcios y el campamento de Israel y se convirtió en una nube y en oscuridad para los egipcios. Eso está en cursiva en nuestra Biblia King James. Pero, sin embargo, eso encaja perfectamente en el contexto de este pasaje, en este caso. Pero Dios, es decir, las palabras a ellos están en cursiva en este versículo donde dice, fue una nube y oscuridad para ellos, pero sí encaja en el contexto y continúa. Pero dio luz de noche, y luego, de nuevo en cursiva, a estos, es decir, a los hijos de Israel, para que ninguno se acercara al otro durante toda la noche. Y esta es precisamente la situación en la que nos encontramos hoy. Describe con exactitud el punto en el que estamos en este momento. Es la palabra de Dios la que funciona como una nube y una oscuridad impenetrable para aquellos a quienes Dios no tiene la intención de salvar y al mismo tiempo proporciona luz durante la noche. ¿Sabes? Muchas personas han expresado su opinión de que estamos viviendo en un tiempo de oscuridad donde no hay salvación en absoluto disponible para nadie en el mundo. Y eso es absolutamente contrario a la palabra de Dios. Pero lo que este versículo nos dice es que la palabra de Dios actúa como nube y oscuridad para aquellos a quienes Dios no tiene intención de salvar, pero al mismo tiempo da luz por la noche a los elegidos de Dios, a quienes Él está salvando en nuestros días. Ahí está la luz del Evangelio. Y también me gustaría reiterar algo de un estudio anterior donde señalamos en el Evangelio de Juan, capítulo 9, versículo 4. Sí, en Juan 9, versículo 4, Cristo hace una declaración muy importante y dijo, es necesario que yo haga las obras de aquel que me envió mientras todavía es de día. La noche se acerca cuando ya ningún ser humano podrá realizar su labor. Pero el versículo inmediatamente siguiente continúa diciendo, y mientras yo esté en este mundo, declaró Cristo con autoridad, mientras yo permanezca en este mundo, yo soy la luz que ilumina a todo el mundo. Yo soy la luz del mundo. Y la luz del Evangelio nos ilumina de noche en este tiempo en que estamos viviendo, cuando hay espíritu, cuando entramos por primera vez en la gran tribulación. La Biblia sí habla de un periodo de tiempo muy breve del que se menciona en Daniel 8. Permítanme abordar eso solo por un momento, porque recuerden, Dios nos dirige de nuevo a Daniel. En Mateo 24:15, Dios nos dirige de nuevo al libro de Daniel. Y así que vamos a Daniel, y si nos dirigimos a Daniel 8 por un momento, Daniel 8.
1: Daniel 8.

0: Daniel.
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2: Así que en el libro de Daniel, en el capítulo 8, y esto es, sin duda, un lenguaje propio del tiempo del fin. Y recuerden bien cómo el Señor, como Dios mismo, había expresado en el libro de Daniel, capítulo 12, específicamente en los versículos 4 y también el 9, Dios había dicho de forma explícita, sella este libro hasta que llegue el tiempo del fin. Lo cual nos está indicando que una muy considerable cantidad de información permanecería completamente sellada por la voluntad divina de Dios. A pesar de que la Biblia fue completada hace ya pues casi 2000 años, sin embargo, pausa a Dios y pausa a través de una gran variedad de medios diferentes, y pausa selló una enorme cantidad de verdad que se aplica a nuestros días. Pero una vez que llegamos a nuestro tiempo, pausa Dios comenzó a desvelar muchas verdades de la Biblia. Y en Daniel 8, si vamos al versículo 23, leemos en Daniel 8:23. Y en el postrer tiempo de su reino, cuando los transgresores lleguen al colmo, se levantará un rey de rostro fiero y entendido en enigmas, y su poder será fuerte, mas no con fuerza propia.
3: Y destruirá de forma asombrosa, y prosperará, y actuará, y destruirá a los poderosos y al pueblo de los santos. Y también, por medio de su política, hará que la astucia y el engaño prosperen en sus propias manos, y se engrandecerá a sí mismo en su corazón, y por medio de la paz destruirá a muchísimos. Sí, por la paz destruirá a muchos, y esto encaja de manera perfecta con un pasaje como el de 2 de Corintios, capítulo 11, versículos 13 al 15, donde Dios habla de que Satanás tiene sus ministros de justicia. Satán viene como un ángel de luz y sus ministros como ministros de justicia. Y aquí dice, que por paz destruirá a muchos. Esto es el versículo 25 de Daniel 8. Se levantará contra el príncipe de príncipes, que era que es el Señor Jesucristo, pero será quebrantado sin mano. Pero si retrocedemos en Daniel 8 aquí a un... Comencemos en el versículo 9. En el versículo 9 del libro de Daniel, capítulo 8, versículo 9. Y de uno de ellos salió un cuerno pequeño que creció desmesuradamente hacia el sur, hacia el este y hacia la hermosa tierra, y se engrandeció incluso hasta el ejército del cielo, y derribó a tierra parte del ejército y de las estrellas y las pisoteó. Power sing, word say and say. Sí, se engrandeció a sí mismo hasta el príncipe de los ejércitos, que es Cristo, y por él el continuo. Y los traductores pusieron allí, en cursiva, sacrificio. Podría ser el candelabro diario o el sacrificio fue quitado y el lugar de su santuario fue derribado. Y en la hueste, versículo 12, le fue dado poder para actuar contra el continuo sacrificio por razón de la transgresión. Y la verdad fue derribada hasta el suelo y el cuerno obró y prosperó. Y el versículo 13, entonces oía un santo que hablaba y otro santo preguntó a aquel que hablaba. ¿Hasta cuándo durará la visión del continuo sacrificio y la transgresión desoladora? ¿Entregar tanto el santuario como la hueste para ser pisoteados? Y él me dijo, versículo 14, hasta 2300 tardes y mañanas. Esa palabra...
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